0: 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Bueno, ya saben, mae, voy a ver el montón de pepinos que hay por ahí, mae, porque hoy mandaron cualquier cantidad de pepinos, mae. Entonces, voy a revisar, voy a mandarlos ahí a la tómbola y en Presatón vamos a dar el nombre del ganador para el Perreo Fest que tenemos este sábado, mae. DJ Peach y Mario de la O, completamente en vivo. Mientras tanto, nos vamos. Hoy lo mezcló en vivo
1: DJ KGR.
0: El terror de las mujeres casadas y se lo desanimó completamente
1: DJ JP, el inquieto Phillips.
0: Y nos acompañó la moradita. Ahí está, muchísimas gracias a todos los que estuvieron ahí en sintonía del relajo. Buena nota, esta porquería de programa regresa mañana en jueves de Rewind. Nos escuchamos.
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0: Siga mandándome el pepino, por favor.

0: mal. 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
1: Mario, para usted que preguntaba por la guava.
2: Me la comí toda.
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1: 6 de la tarde con 14 minutos y estamos ya en Presatón, donde usted puede mandar ahí ya su reporte de tránsito y además su canción favorita. Eso sí, por mensaje de voz. Mientras tanto, voy a mandar, voy a pasar el nombre del ganador de la entrada doble para este el evento que tenemos el próximo sábado. Perreo Fest, la ganadora fue Alison Ríos Valverde. Entonces, Alison, ya te voy a escribir por ahí, pero para que estés al tanto, ¿verdad? Felicidades, Alison. Ya sabes, este próximo sábado en Nebula Center. Vamos a ver, además, bueno, ahorita en Presatón, para que la gente no se nos ahueve, como dicen por ahí, vamos a estar regalando 3 pizzas para un solo ganador con solo mandar el reporte ready. Así que mándenos su reporte ready, a dónde está escuchando o por dónde va en carretera, no sé, está lloviendo muchísimo, así que de verdad tengan mucho cuidado, despacio, o sea, de verdad se los digo de corazón, despacio, porque está lloviendo muchísimo y por supuesto las llantas no responden igual y los frenos mucho menos. Así que vamos a pasar unos audicitos por ahí mientras tanto para ya alistar el corte.
2: JP en el reporte ready, aquí yendo hacia Sabanilla por el lado de la UCR, Mike, para que tomen otras rutas porque ya está colapsando eso.
1: Por el UCR.
2: Me imagino que ya se quiere salir del río.
1: Ay, yo voy para allá, güey.
2: Que está ahí por el lado de derechos de la UCR. Para que tomen ahí en consideración otras rutas.
1: Ok, por el lado de la UCR.
2: Y a ver si me complace con

0: Recuerden que hoy estamos regalando 3 pizzas para un solo ganador. Lo único que tienen que hacer es mandar su reporte de tránsito y a ver y que nos sigan ayudando ahí a todos ahí en carretera, porque sabemos que está feilla la cosa, está feilla.
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0: Ya venimos, vámonos a un pequeño corte, pero ya regresamos con más de Presatón.
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1: 6:22 y estamos de regreso acá en Presatón. Vámonos rápidamente porque tenemos muchísimos mensajes al WhatsApp de la radio 866-1303. Saludos para Cajeta, que todavía está aquí, ¿eh? Si hay, por cierto, vamos a hacer el anuncio. Si hay algún compañero Uber o Didi o lo que sea que anda por aquí, por los alrededores de Cadena Radial, pues de ahí que nos hagan la en la Uruca, por la Pozuelo, la gente sabe, Rachel, la gente sabe, no me regañes. De ahí que les puedan hacer la vuelta aquí a llevarlos a estos compañeros aquí a la Heredia, ahí puede ser por ahí.
2: Pero
1: ya,
2: que no estén en dinámica.
1: Ya, ve que no estén en dinámica, que le hagan un precio, que le hagan un precio.
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1: Bueno, vamos a pasar. Recuerden que estamos regalando 3 pizzas para un solo ganador. Así que lo único que tienen que hacer es mandar su reporte de tránsito. Ahí que nos ayuden donde hay presas y hay también si está lloviendo mucho en algún lado. Y eso es todo. Ya quedan participando.
3: Buenas noches, muñeco. Tienen reporte ready. La pista nueva. Población Norte despejado. Me pueden complacer algo de Toledo.
1: Toledo, claro, con mucho gusto. Saludos para Kevin.
4: Papi, buenas tardes. San Francisco de Ríos, llueve bastante. Uh-huh. Y aparte de la rotonda de la Y, buscando a San Francisco de Ríos, pegado.
1: Bueno, ahí ya nos habían indicado que sí, que toda esa parte de la rotonda de la Y ahí por el Parque La Paz está pegado, así que tomen rutas alternas. Saludos para Taviño.
5: Buenas noches, JP. Aquí San Rafael de la Abuela, en el puro centro, bastante cargado de carros, de andar con paciencia.
1: A la Abuela, está lloviendo.
5: Buena vida, JP. Buenas noches. Y ponete algo ahí, don Omar. Algo sexy, robótica o algo así bueno, bonito y viejito.
1: Claro, con muchísimo gusto. Saludos para Ale.
6: De JP, milagrosamente Tibás no está tan mal como en otras ocasiones. Así que por los que andan por aquí más tranquilos. La complacencia es, se puede poner algo, lo que sea, y de Chel,
1: bueno, con muchísimo gusto. Vamos con otros reportes de tránsito.
7: JP, azaroso, mae, aquí en la Lima, Cartago, esta hora está pegado.
1: Hermano.
7: Después del cruce, mae, de dejar hacia la Lima, mae, allá al puro frente, Metrópoli, todo está pegadillo. Tener paciencia nada más, o si pueden tomar otra ruta, imagínate, mejor todavía. Mae, compráscame ahí con Teo Calderón.
1: Claro, con muchísimo gusto. Bueno, ya la gente que anda en Cartago ya saben que está medio pegadillo por ahí. Pero bueno, vámonos con más música. Pero antes les traigo información importante. Claro que hay fútbol. Los mejores partidos en vivo los tenés en Claro TV. Claro, claro que sí. Vámonos con más musiquita. Ya venimos. Recuerden, manden su reporte ready porque quedan participando por ganarse 3 pizzas para un solo ganador. Así que mándenos ahí 866-1303 y ya con solo eso quedan participando. Y además pídanos ahí alguna cancioncita que quieran escuchar en esta hora de programación.
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1: Ya venimos con más.

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1: 6 de la tarde con 34 minutos y continuamos acá en un poquito más de Presatón. Recuerden que hoy estamos regalando 3 pizzas para un solo ganador, nada más mandando su reporte de tránsito y además pidiéndonos la canción que usted quiera. Saludos para DJ Marvin, que todavía está ahí, está despierto. Yo pensé ya estaba dormido. Saludos, saludos DJ Marvin. Saludos a Emanuel Alvarado Reyes, buena nota.
2: Tapi, aquí entrando a Grecia por la radial. Por lo menos lo que es llegando al McDonald's de momento despejado. Eso sí, muy mojada la carretera. Hay que tener precaución con eso. Y si podría poner algo de Ryan, de lo nuevo Ryan. Gracias a Tapi.
1: De Ryan Castro, claro, con mucho gusto, hermano. Saludos para Carlos Méndez, que también nos manda ahí su reporte.
3: Tapi, mi reporte, Rey, lo que son Atillos, San Sebastián. Ajá. Todo pegado, las rotondas, mucha lluvia. Tengan precaución, es demasiada la presa.
1: Pura vida, hermano, por su reporte de tránsito ahí. O sea, quiere decir que circunvalación, todo eso está colapsado, todo lo que va para el Parque de la Paz y todo San Pedro está pegadillo. Vamos a ver quién más está por acá. Saludos para Francisco Córdoba.
4: ¿Qué dice JP? Aquí en Tejar, aguacero cerrado, okay. Pero fluido.
1: Ok, perfecto. Bueno, ya nos habían dicho que en Cartago estaba pegadillo, seguramente es por otra zona, pero dicen que está lloviendo mucho, así que di mucho cuidado ahí, ¿verdad? De verdad, porque los carros con lluvia no es igual, definitivamente no reaccionan igual los frenos y las llantas, y no andan en muy buen estado, pues pueden derrapar, así que de verdad tengan muchísimo cuidado. Saludos para Kohler.
5: JP, ese es el reporte ready, mi hermano. Saludos de Liberia, bro. Como siempre, bro, un parqueo aquí desde comunidad de Carrillo hacia Liberia, bro. Pura vida. Si me complace ahí con No Capea, bro, pura vida, mi hermano.
1: No Capea, claro, mucho. Qué loco, uno pensaría que en una zona rural pues no hay tanta presa, pero bueno, sí, en la zona de Liberia sí está pegadillo. Mucho cuidado los que andan allá también, despacio, como siempre digo yo, despacio porque precisa. Saludos para Steven, ya para irnos con más música.
6: JP, aquí Zapote, pegado. Pegado,
1: hijo de pucha, yo voy para allá.
6: Más, si me puede complacer como una de Anuel, porfa.
1: Anuel, claro, con mucho gusto. Saludos para Jonathan, ya con esto nos vamos, porque nos están llegando muchos mensajes al 866-1303. Recuerden que estamos regalando 3 pizzas para un solo ganador.
7: Pegado aquí por la General Caña, San José de la Juela. Ponga ahí alguna de Maluma ahí.
1: Claro, con muchísimo gusto. Bueno, vámonos con más musiquita y ya venimos con más de Presatón. Pídanos ahí sus canciones, la canción que usted quiera escuchar, y ya venimos y lo complacemos. Ya venimos, quédese ahí, no le cambie.

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6: 6:47 y seguimos acá con más de Presatón. Vamos rápidamente porque tengo bastantes mensajes que me están llegando al WhatsApp de la radio, 866-10303.
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6: Saludos para Richard.
7: ¿Qué dice JP? Este es el reporte Ready. Y subiendo a Cerrí, no cabe un alma más.
6: A Cerrí.
7: ¿Tienes ahí algo de Jean Paul? Porfa.
6: Con mucho gusto. Bueno, es que a Cerrí casi siempre está colapsado por ahí. Saludos para Kendall.
8: JP aquí para hacer el reporte Ready Pizza. Aquí camino a Frailes por Río Conejo. Está despejado, pero está lloviendo demasiado, para que tengan mucho cuidado.
6: Ok.
8: Jotapí, ahí si me puede complacer, tal vez con Hasta Final del Día, el grupo Virme.
6: Ok, claro, con mucho gusto. Seguimos con más. Saludos para Kevin Ruiz.
9: Este es el reporte Ready. JJ colapsado completamente, circunvalación, lo que sería de Tibás hacia Sabana, colapsado completamente, y de San José para Tibás, colapsado y un choque.
6: Ay, juepucha. Saludos para José Brenes.
10: Otapi aquí por Santo Domingo, está demasiado pegada la presa, pueden buscar rutas alternas mejor. A ver si me puede compartir con algo de Osa, gracias.
6: Claro, hermano. Saludos para Kenneth. Pucha, un montón de mensajes.
11: JP. Aquí anda el reporte Ready Pizza, lista para llegar como siempre. Aquí a La Juela, San José, el aeropuerto, bastante full. Entonces, para que lo tengan en cuenta, hay mucha presa, tanto para La Juela hacia San José en el aeropuerto. Entonces, mucha paciencia, mucha lluvia y sobre todo, pues seguir escuchando 103 como siempre.
6: Linda, así tiene que ser. Saludos, hermano. Saludos para, muy especial para mi hermano del alma. Saludos para Moiso.
12: JP, papi, aquí en la rotonda de La Gorita, pegado como siempre. Si me puede complacer con una rookie.
6: Del rookie.
12: Una del rookie.
6: Bueno. Vamos a ver quién más está por acá. Creo que no me va a dar tiempo de complacerlos a todos, pero bueno, quiero pasar por lo menos los mensajes que nos están llegando. Saludos, no puso nombre, pero bueno, vamos a pasar el mensaje por acá.
13: JP Azaroso, JP, aquí, Loto en Desamparados, un poco de presilla, pero fluido, JP.
6: Linda, papi.
13: JP, póngame ahí, Coco de Omar.
6: Coco, ok. Vamos a ver quién más, Anthony.
14: El reporter Ready Pizza. Aquí desde Curry, un parqueo, camino a Cartago. Esperemos que todo salga bien. Paciencia.
6: Linda, saludos, Anthony.
14: Por favor, si me pueden complacer con la canción Tonto. Por allá.
6: Linda. Saludos para Alan también, que nos mandó el reporte.
15: JP.
6: Eso.
15: Aquí en Reporte Ready, que aquí en Coronado está fluido todo. Nada, más bien muy poco carro, lluviecita ahí, más o menos ahí para que tenga cuidado.
6: Eso, agárrelo.
15: JP, si me puedes complacer ahí con La Villa,
6: fue pucha, hay bastante trabajito para los compañeros.
16: JP, reporte Ready, el de Coronado, y queremos, usted no tiene enfermo, Echel.
6: Ah, ok, saludos para Jaycee y para para Meli, que van ahí creo que en el Uber, me imagino, saludos. Bueno, vámonos con una cancioncita y ya venimos a dar el reporte ready porque ya casi nos tenemos que ir. Así que no le cambie, que es en sintonía de La Oficial de Todo.

0: Este es el reporte Ready.
1: ¿Qué dice, papi? ¿Todo bien? Aquí en Barbas, presa total en Barba Heredia.
2: Eso, eso, mi hermano, el reporte Ready, aquí Barba colapsado totalmente, Barba Heredia.
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4: 6 de la tarde con 58 minutos y ya vengo para despedirme básicamente, pero les traigo una información súper importante. Claro que hay fútbol, los mejores partidos en vivo los tenés en Claro TV. Claro, claro que sí. Tengo un reporte más muy importante que nos está haciendo llegar el amigo por acá, que es información que la gente básicamente no sabe.
5: JP, para recordarle a la gente, los que casi no viajan por Ruta 1, no conocen el camino, los que viajan por la 27, que okay, está paso regulado 24-7, pero sí hay paso por okay, Morotina. Entonces, los que viajan por la 27, sí hay paso 24-7 regulado, pueden pasar por allá.
4: Perfecto, bueno, ahí yo no sabía, es que muchas gracias a todos por sus mensajes ahí. Bueno, quisiera regalarle pizza a todos, pero no se puede. Voy a pasar lista rápidamente para irme. Saludos a Marlon, a Kenneth, a José, a Kevin, a Warner, a Kendall, a Richard, a Moiso, a Josué, a Musculoso, a Ali, a DJ Marvin, a Anthony, a Borbón, a Daniel, a Yanka. Bueno, muchísimas gracias a todos ahí los que mandaron. Lástima, no pude pasarlos todos, pero no, ahora se va rapidísimo. Saludos a Rastica también, un abrazo, como siempre ahí en carretera. Mucho cuidado, de verdad, a todos los que están ahorita en la calle, porque sigue lloviendo y parece que no para. Así que mucho cuidado, de verdad, porque sabemos que, por supuesto, que cuando llueve las calles se ponen aún más peligrosas. Así que nada, que Dios los acompañe, de verdad, esperamos que lleguen con bien a sus casitas, o si van para el trabajo también, que lleguen con bien a sus trabajos. De verdad, vayan despacio. Yo siempre digo esta frase y me encanta: despacio porque precisa, y es mejor llegar tarde a no llegar. Así que Dios los acompañe, quédense en sintonía de La Oficial de Todo, porque ya vienen nuestros amigos de Reggae Family con lo mejor del reggae, así que no le cambie. Que Dios los acompañe y muchas gracias.

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Oiga, miércoles lluvioso. Nosotros, Wendy Vibes.

0: Es con dos horitas que hablaba de Roots and Dancehall. Para los amantes de género, claro que sí. Así que ya lo saben, vamos al WhatsApp de una vez.
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0: Vamos a ir reportando sintonía, enviando saludos. ¿Desde dónde nos escucha? Saludos ahí para toda la gente que todavía está laborando. Miércoles lluvioso. Todavía están ahí. Así que les mandamos un saludo, taxistas, Uber, chofer de bus.

Oiga, ya lo saben, tal como lo pusimos ahí en las historias de Wendy Vibes, las redes de Fernando y Luis. Venimos con todos los detalles del Green Fest. Tenemos entrevista también con el productor del Green Fest. Más adelante vamos a tener más detalles. Green Fest. Claro que sí. Por ahí anda circulando el flyer con todos los artistas invitados.

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0: Check, check. Bueno, claro que sí, Reggae Family. Buenas noches. Una edición más de Weary Vibes aquí por 103. Y hoy le traemos una entrevista de lo que va a ser el Green Fest el próximo sábado 13 de junio en lo que es en Alajuela. Así que por acá ya está el Black, que nos va a traer todos los detalles de lo que es el Green Fest. Bueno, buenas noches, Steven.
1: Buenas noches, gente, por ahí a todos los que están escuchándonos, estén matizando ahí la nochecita de hoy, un poco fría, pero bien matizada con Reggae Family.
0: Claro que sí. Bueno, Black, cuéntenos qué podemos esperar del Green Fest para este 2026. ¿Qué artistas van a estar?
1: Claro que sí, Luis. Bueno, ya este es nuestro cuarto año consecutivo con lo que es este festival. Hemos ido ahí de menos a más, ¿verdad? Siempre representando artistas de reggae, de hip hop, de arte urbano, ¿verdad? Tanto como es pintura, graffiti, malabares, fuego, todo lo que tenga que ver con algún tipo de expresión de arte, ahí pues lo van a poder encontrar.
0: Bueno, buenísimo, ya saben, este próximo sábado 13 es puro arte lo que nos espera en el Green Fest. Bueno, Black, cuéntenos, ¿a dónde se pueden conseguir las entradas? ¿Cuáles quedan disponibles?
1: Ok, bueno, ahorita estamos en lo que es la segunda fase todavía de las entradas. Tenemos dos tipos de entradas. Entrada general, que pues lleva ahí como algunas regalías, y lo que es ya como la entrada más full experience, ¿verdad? Que puedes disfrutar de todas las experiencias que vas a poder encontrar. Viene con una bolsita de regalos muy, muy chiva, que la verdad es que el precio de la entrada es muy simbólico para todo lo que ofrece, ¿verdad? Un refrigerio, muchos regalos de los patrocinadores, rifas, y aparte de eso poder disfrutar de todas las experiencias y todas las activaciones que van a tener nuestros patrocinadores ese día.
0: Bueno, buenísimo. Ahí estábamos escuchando un poquito de música nacional, que es de los artistas que nos van a estar acompañando este próximo 13 de junio en el Green Fest. Black, si quiere nos comenta un poco de cuáles artistas van a estar, DJs.
1: Bueno, y por lo general casi siempre repetimos la fórmula, ¿verdad? Casi todos son artistas de la casa, grandes amigos, grandes artistas que los admiro mucho por su camino, por su música, y encabezamos con Jarricio, ¿verdad? The Fire Lion, My Joseph, que este año viene estrenando con nosotros en el Fest, que bueno, anduve bastante detrás de él, pero lo logramos concretar por dicha. Tenemos a Chaynaví también, Ras Manuel, que vuelve a repetir, Hugh Watson, que es uno de mis favoritos de toda la vida, desde que era un chamaco de 13 años. Yo me acuerdo que compré el disco de Ragga by Roots.
0: Buenísimo.
1: Ahorrando de 20 en 20. Me costó 3,000 colones, nunca se me va a olvidar.
0: Bam.
1: Nos viene una sorpresa desde California, Billy Macaron, que es un chavalo que está produciendo Costa Rebel. Big up Costa Rebel, ¿verdad?
0: Big up,
1: siempre.
0: Big up.
1: Viene y nos va a acompañar desde California. Y más DJs, Selecta Herbalist, Dr. Rhythm, DJ Fofo, Iration, DJ Jonah y sus servidores aquí presentes, ¿verdad? DJ Luis y Fernando. Aparte vamos a tener un bloque de chicas, ¿verdad? Sin excluir a la fuerza femenina jamás, ¿verdad? Son un pilar súper importante. Tenemos a Faya Empress como DJ. Tenemos a Lionel Hayes y tenemos un grupo de chicas que siempre nos acompaña, las Burning Girls, que es un grupo de dancehall female. Y aparte vamos a tener un showcito también de una muchacha que va a hacer un show de danza africana. Entonces va a estar bien entretenido por ahí la cuestión. Y bueno, para cerrar la noche vamos a tener un poco de hip hop, de rap, ¿verdad? Con DJ Kingston, es un veterano. La BSK, Mafia Campesina, Fakir, que también es un viejo conocido, el Duende Negro y Mats, que es un artista muy bueno de Alajuela, por el sector de Atenas. Entonces, pues esos son los artistas, sin contar, ¿verdad?, la otra cantidad de artistas que van a ir a exponer su arte. Vamos a tener un mercadito también de emprendedores, con más de 25 puestos, diferentes emprendimientos, ¿verdad?, para que todos también lleguen a apoyar y pues compren alguito, ¿verdad?, también.
0: Buenísimo, buenísimo. Sí, claro, ¿no? Ese lineup está falla, explotado, falla. Puro fuego.
1: Falla, falla.
0: Muchos artistas nacionales.
1: Claro, eso claro siempre
0: sí, apoyando.
1: Tratamos siempre, exacto, de apoyar y no solo pues a los más conocidos, ¿verdad?, sino también artistas emergentes que ahí vienen. De hecho, pues tuvimos muy buena respuesta por parte de los artistas que se comunicaron con nosotros, que querían participar. Lamentablemente, bueno, esto es un trabajo de muchos meses y ya pues teníamos todo pues ya estructurado, pero creo que para el otro año vamos a tener que hacerlo 2 días. Entonces, por ahí vamos un poco evolucionando para ver si logramos meter pues todos los artistas que se nos acercan, ¿verdad? Que realmente nos complace mucho, nos sentimos muy halagados que nos busquen y que quieran también compartir su arte con nosotros.
0: Claro, buenísimo. Ya saben, se va expandiendo el Green Fest próximo año.
1: 5 años, el próximo año vamos con 5 años y vamos a hacerlo, vamos a reventar ese sábado y ese domingo, a ver qué.
0: Buenísimo, buenísimo. Entonces ya saben, el próximo sábado 13 tenemos la cita en el Green Fest. ¿A partir de qué hora es? Y también un dato importante, ¿hay parqueo? ¿Tiene algún costo o ya lo incluye la entrada?
1: Ok, sí, muy, muy importante. Bueno, es a partir de las 11 de la mañana. Esto es muy cerca del aeropuerto Juan Santamaría, como a 5 minutos del aeropuerto sobre la pista. Es muy, muy fácil llegar hasta por el lado de la 27 también. Usted se mete por el lado del Coyol y entra súper fácil, o por lo que es el lado de la pista, la Bernardo Soto. De 11 de la mañana a 9 de la noche, hay un amplísimo parqueo, por lo menos para meter 500 carros, ojalá que lleguen 500 carros,
0: claro,
1: pero
0: claro,
1: sí hay bastante parqueo y va a tener un costo de únicamente 1,000 colones durante todo el evento.
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1: 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Y gente, muy importante, porque obviamente sabemos que está lloviendo, ¿verdad?, que el clima a veces no perdona. Y entonces el lugar pues cuenta con está bien techado, ¿verdad? Entonces no va a haber problema por el agua, para que no le tengan miedo por aquello que se venga un chaparrón. Entonces no hay ningún problema con ese aspecto, para que lleguen y disfruten tranquilamente.
0: Bueno, ya saben, entonces nos vemos este próximo sábado en lo que es el Green Fest. 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Y seguimos con más de Weddy Vibes. 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

This is Wendy Vice. Oiga, ya ustedes saben cómo se pone Wendy Vice aquí por Reggae Family Radio Show. Una completa loquera. Wendy Vice running.

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0: Oiga, Jotito, ahí Rispe también, un saludo.
1: Son boy, abdia, cala.
0: Son boy, son tal, abdia. Un saludo ahí para toda la gente de la liga, claro que sí. ¡A la juela!

0: un saludo ahí para Meli Tres Ríos. Claro que sí, Meli.
1: Ríos más allá.
0: Ahí que vieron la gente de Cartago.

0: Así que ya tenemos aquí el ganador.
1: Gente, muchas gracias a todos los que participaron ahí. Esperamos que si no tuvieron la suerte, esperamos igual verlos ahí. Va a estar demasiado, demasiado bueno. La ganadora de la entradita sería Gaby. Gaby, sería que te pongas en contacto por medio del WhatsApp y nos regales los datos personales para anotarte en la lista y así ya quedas ahí automáticamente adentro del festival. Último número sería el 0261 para que sepas quién sos.

para obtener todos los detalles, claro que sí, Green Fest. Zoom Foul Green Fest, así que ya lo saben, Gaby, la ganadora de la entrada. Ahí la tienen, esto ha sido Wendy Vibes. ¡Wendy! Venga, solo ahí para Meli. Fiel Radio Escucha ahí, Meli Tres Ríos, claro que sí. ¡Meli!

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1: Muy buenas noches y bienvenidos a World Radio Show. Soy Eli Carva trayendo lo mejor de la cultura dance. Y bueno, bienvenidos a un programa más, un miércoles lleno de música electrónica. ¿Qué están escuchando de fondo? Puro techno. Ya venimos con más información y más de lo que se viene para este fin de semana. Están en World Radio Show, acá en Oficial de Todo, en la 103.1.

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1: Seguimos activados el día de miércoles. Bueno, ya saben, escríbanme al WhatsApp.
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1: Vamos haciendo reporte de sintonía. Ya saben, me pueden escribir informándome a dónde están, de dónde vienen, qué están haciendo y cómo está matizando lo mejor del programa acá en Warp Radio Show. Ya saben, pueden sintonizarnos vía FM en la 103.1 y también por la aplicación CRC Radios para que nos escuchen en sus teléfonos móviles, o también por la página web. Nos pueden escuchar ahí en internet también en sus computadoras. Y bueno, estamos escuchando música electrónica que está un poco potente. Me ponen por acá. Un saludo para mi hermano. Para mi amigo, mi estimado Luis Vargas, muchas gracias a la gente de la Ventana del Pollo. Aquí tenemos a Paleto, a Pollo, San Sebastián. Bueno, sigamos ahí matizando a la gente de Cartago. Y aquí ya tengo los de Guapeles. Está pronunciando un evento el fin de semana, claro que sí. Ya saben, síganme en redes sociales como DJ Eli Carva o Eli Carvajal y van a estar enterados de estos eventos y demás. Bueno, un poquito de información. Mañana jueves tenemos la fiesta oficial del programa. A las 10 de la noche estamos en Hotel Taormina con lo que es el Jungle Bar. Así que me pueden estar acompañando mañana a partir de las 10 para que maticen mejor de la fiesta. Y bueno, ustedes están ahí con el clavo de por qué está sonando esto tan bueno, como si estuviéramos en un club. Bueno, tengo un invitado especial que quiero presentarles el día de hoy con ustedes, Placebo. ¿Cómo se encuentra, caballero?
2: Muy bien, muchas gracias por la invitación.
1: Buenísimo, Placebo. Contame un poco qué se trae con este setcito que me compartes que tenemos ahorita en SoundCloud.
2: Bueno, el primer track es un track de producción original mío, se llama Berlin, es un poco de hard groove, techno, percusiones, un poco tribalescas, 145 BPM, no se aprecia mucho por el groove del beat, y en parte todo el set que van a estar escuchando es... techno con beats underground, nada comercial, un poco de lo que suena en la escena de Berlín.
1: Lo oigo un poquito progresivo, ya poniendo los matices suyos.
2: Correcto. Así. Sí, siempre me gusta que los sets sean versátiles, no me apego a un solo género. Normalmente mis sets van desde tribal techno, techno con matices progresivos, medios trance, una que otra melodía y pues techno también un poco cuadrado, ¿verdad? Con sonidos y matices orgánicos también. Me gustan mucho los vocales también, usar tracks con vocales y siempre con beats así acelerados, manteniendo y apegado a lo que es la cultura techno, ¿verdad?
1: Eso me gusta mucho, que está eso muy importante, apegado y mantener la cultura techno. Este track que escuchamos al principio, que me mencionas, porque aunque eres DJ y productor también, ya lo tiene alguna plataforma, ¿no lo podemos escuchar? ¿O nosotros los DJ lo podemos adquirir? Cuéntame un poco esa parte.
2: No, estoy trabajando este track, todavía no he hecho ningún release, ya que estoy trabajando en un EP, que van a ser tres tracks de techno estilo hard rock. Voy a sacar otro EP ya que es techno, más estilo Berlín. Pronto van a estar ya en plataformas para lo que es descarga y distribución también.
1: Buenísimo, eso quiere decir que estamos hoy estrenando en lanzamiento acá en la 103.1 lo que es el track, ¿verdad? De tu producción y también el DJ set.
2: Correcto, el primer track del set y el último son producciones originales mías. El último se llama Jiu-Jitsu, es a 140 BPM y es un techno también con percusiones de tribal.
1: Pajadito, me gusta bastante el tribal. Hace rato que no escuchaba a alguien que estuviera trabajando con el tribal. Bueno, ¿por qué tenemos esta música hoy de Placebo? Muy fácil, muy sencillo. Si ustedes han estado en los programas anteriores, este fin de semana tenemos un evento muy especial allá en Guapiles, ¿verdad, Placebo?
2: Correcto, vamos a estar ahí con la familia de Green Beats. Gracias a ustedes y a Pablo Bello por la invitación nuevamente. Creo que estuve en el 2016 en una de las primeras ediciones de Pablo, que fue con la municipalidad de Guapiles también, y nuevamente vamos a estar de vuelta.
1: Buenísimo, un saludo para Pablo Bello, parte del line-up que tenemos para este fin de semana. Bueno, va a estar Placebo, que es el DJ invitado, que se une ahí al line-up que hemos traído en estos eventos. Ya saben, buen techno, para que maticen los que están allá en Guapiles, que va a estar variado el line-up a nivel de géneros y también vamos a tener un power de techno. Así que bueno, matizadísimos. Estamos el sábado ya en Moon Lounge Bar a partir de las 6, 7 de la mañana. 7 de la mañana, oígame a mí. Estoy como modo festival, ¿ah? A partir de las 6, 7 de la tarde, allá en el centro de Guápiles, en un lugar muy chuzo, vamos a estar Bañarelo y yo, de por parte de acá del programa de World Radio Show. Vamos a tener el local, el rey de allá, la música electrónica, que le hicimos nosotros por acá, a Pablo Bello. Vamos a tener a George P. de San José también acompañándonos en esta fiesta. Así que ya saben, la entrada es totalmente gratis. Tenemos a Werther también, que la vez pasada estuvo con nosotros en el festival. La entrada es gratis. Va a estar bien matizado y bueno, saludote, gracias a Placebo por este setcito. Vamos a seguirlos matizando y más adelante más conocer de este personaje DJ, que es productor también, que trae este género.
2: Muchas gracias por la invitación,
1: ¿no? Ya saben, estamos en 103.1 en vivo y esto es World Radio Show. Este set está en SoundCloud, así que los que quieren escucharlo espesito de lo que es el programa, me piden el link y se lo estamos mandando. Saludo para Orlando, a la gente de la Ventana del Pollo, que siempre está ahí matizando. Esto es música electrónica, World Radio Show, y está en oficial de todo.

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1: Saludos, gente de 103, como siempre, muy agradecidos acá en Guápiles por todo el apoyo. Un saludo ahí para Plasivo, para Eliezer, para Bagnarelo y para todos que vamos a estar el sábado por allá en Guápiles. Los esperamos.
2: Muchas gracias, pa' Pablito Bello, saludote. Ahí haciendo la invitación para el fin de semana. Ya saben, pueden escucharnos de lunes a jueves a partir de las 9 de la noche. Aquí sintonizando lo oficial de toda la 103.1 World Radio Show, en redes sociales, en Instagram como World Radio Show Oficial, amiga, y me pueden seguir ahí como DJ Eli Car.

0: Carva o Eli Carvajal, para que me maticen y estén enterados del calendario. Bueno, mañana jueves también va a estar movido. Tenemos la fiesta oficial del programa On Top allá en Hotel Taormina. Vamos a ver. Tenemos invitado acá. Lo que estamos escuchando es por parte de Placebo, que va a estar parte de lo que es el álbum de Green Beats, que a disfrutarse el próximo sábado allá en Guapiles Centro. Entonces, Placebo, cuénteme. ¿De dónde sos y cómo está el tema de la música? ¿Hace cuánto le estás dando?
1: Originalmente soy de San José, San Sebastián. Tengo ya 10 años más o menos de vivir por la zona de Coronado. De estar en la música, como desde el 2012, empecé a travesear, como dicen, ¿verdad? Ya 2014 empecé a grabar sets y te paso para darle un agradecimiento a Alberto Gamboa, Albert G, que era el de G Productions, que fue el primero en abrirme la puerta para tocar en vivo.
0: Buenísimo.
1: Fue para la época de Ecos, allá en Alajuelita, que hacían las fiestas en un mirador. Eran fiestas más que todo de tech house. Eso tocaba bastante tech house y minimal techno. Bueno, gracias a él también estuve en lugares como Latino Rock Café. Tuve la oportunidad de tocar para varios DJs internacionales como Mario Ochoa, Gaga, Andrew Boy, Miguel Bastida. Todo esto fue a gracias y en el entorno de Albert G, Albert Gamboa. Y luego de esto estuve tocando en otras fiestas privadas, digamos, y lo que es la producción. Tengo de producir tracks, así como 6 años. Siempre...
0: Yo como para leer la parte de la música, de estar tocando por parte de la parte fiesta, ¿verdad? Y también la producción. Ya has llevado así.
1: Sí. Lo que me gusta de la producción es que uno se puede expresar de una manera y encontrar el estilo de uno, ¿verdad? Básicamente la producción.
0: Un poquito más íntimo, a expresar lo que uno quiere, que solo tocar la música de otro. De otra
1: sí, gente. Va dependiendo también de la parte emocional de uno en ese momento, ¿verdad? Así va también uno a ponerse la parte creativa, activa, ¿verdad? Pues sí, más que todo, ahorita estamos apuntando a lo que es producción. Tipo la escena de Alemania, que está ahorita mucho el boom del hard rock y del techno, como siempre, ¿verdad? La capital del techno, Berlín.
0: Buenísimo. Por acá le mandaron un saludo, te dice, por parte de las pizzerías Rebel, para nuestro DJ principal. Oiga, ahí le están tirando la vibra.
1: Saludos
0: a todos los que nos sigan ahí sintonizando. Ya saben, al WhatsApp
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0: Tenemos un saludo especial para la gente de allá de Cartago. Muchas gracias. Saludo para Melania, que está ahí siempre sintonizando. Dice que están en la Uberiada. Para Leo Araya, papi, muchas gracias por reportar. Tenemos por acá por Atien, vamos a ver. Tenemos a la gente de San Sebas. Aquí seguimos en sintonía. A la gente que se pone allá en el B. Ya estamos hablando que vivimos cerca.
1: Sí, correcto.
0: Ahí está la gente, siempre me escriben ellos, se ponen a jugar ahí con un tablero y ponen a radio, imagínense. A la gente de la Ventana del Pollo, muchas gracias ahí siempre sintonizando por parte de Orlando y compañía, las chicas que están ahí trabajando. Francisco, cuénteme, para este fin de semana que vamos a estar allá en Guapiles, ¿qué nos trae? ¿Cómo está preparando ese set?
1: El set va a ser bien group, es con una sorpresa al final porque voy a estar haciendo un back to back con Alejandro Siqueira, Alejo, un viejo gallo también en lo que es la música. Vamos a llevar un set bastante grubiado y con buenos beats,
0: para bailar, ¿verdad? Puro dance,
1: correcto. Entonces vamos a tener ahí un back to back de cierre cuando todos estén bien alzados.
0: Buenísimo, ya saben, para este fin de semana a partir de las 6 de la tarde vamos a estar en Moon Lounge Bar allá en el centro de Guapiles, disfrutando un evento que va a estar totalmente abierto a todos los que están allá, los que vamos de San José también. Hay parqueo gratis, bueno, no hay kit, te va a estar una muchacha haciendo un poco de lo que es pintura neón como estilo glue makeup para todas esas chiquillas que quieren ir a hacer un poco de magia, tirar ahí misticismo durante el evento, disfrutando mejor de la música electrónica con un lineup que está bien tuanis de 6 DJs. Ya saben, Placebo, eso es lo que están escuchando y lo pueden escuchar en vivo este fin de semana. Soy Eli Carva y esto es lo mejor de la cultura dance acá en 103.1.

0: Seguimos acá en la oficina de Toda la 103.1. Ya saben, mañana jueves a partir de las 10 de la noche voy a estar trayendo lo mejor del house music a lo que es en el centro de la capital. Hotel Taormina en el Jungle Bar, un lugar muy chuzo. Se puede matizar un espacio que está bien iluminado. Tenemos máquina de humo, de burbujitas, imagínese usted. Buena atención, el lugar está muy style, a modo jungla. Está muy detallado, así que los invito para que me acompañen a partir de las 10 de la noche con la fiesta oficial del programa The World Radio Show. Bueno, lo que estamos escuchando es Placebo en un DJ set lanzamiento especial y lo tenemos aquí invitado. Placebo, estamos escuchando un track ahí muy interesante. Coménteme, ¿qué estamos escuchando?
1: Este fue el track anterior a Berlín que saqué. Este se llama Jiu Jitsu. Es a 140 BPM con percusiones tribalescas, vocales un poco oscuros, lo que es la parte de la atmósfera es con sonidos de animales, ¿verdad? De la jungla, exactamente, y lo que es las melodías que van a escuchar más adelante son melodías un poco trance, entonces es una combinación de techno, ¿verdad? Con trance, como un tech trance, siempre conservando, como dije ahora, apegado a la cultura tecno siempre, ¿verdad? Manteniendo siempre y apegado a lo que es el estilo.
0: Ah, buenísimo, sí, porque está sonando buenísimo. Placebo, dígame, ¿dónde lo podemos ver en redes sociales? ¿Cómo podemos seguirlo para que la gente que la está escuchando, te siga, escuche un poquito más de esta música y los que quieran este link, yo se los paso después de SoundCloud? Dígame, ¿cómo sale usted?
1: En Instagram aparezco como Placebo, la O con diéresis, arriba los dos puntitos, Placebo Music. Ahí les va a aparecer, ahí la imagen sale de mi cara con el nombre Placebo.
0: Ok, buenísimo. ¿Música ahorita tenemos SoundCloud con este set o alguna otra plataforma?
1: No, por ahorita, ya ahorita hago el release de los tracks y voy a estar más activo en lo que es la parte de SoundCloud también.
0: Buenísimo, oiga, tenemos lanzamiento entonces. Buenísimo, ya saben, síganme escribiendo al WhatsApp.
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0: Vamos a ver, ya saben, para este fin de semana tenemos un evento. Muchas gracias a los que me siguen escribiendo. Un saludo para Leo, para Andrés, allá en Guapiles, a la gente de Heredia y los que están en Cariari, dicen que están en Obería esperando que el parlante reviente. Muchas gracias. Espero que estén disfrutando esto, de que es música por parte de un DJ invitado para este fin de semana, Placebo, que va a estar trayendo lo mejor de la música group para este fin de semana. Están escuchando un buen tecno, un buen especial aquí, que ahí estamos, allá se lo mando. Aquí ya pidieron un link. Aquí estamos con varios, ahí se lo vamos a mandar, porque estamos estrenando tanto tracks como el set, ¿verdad, estimado?
1: Correcto, quería aprovechar y mandar un saludo para Alejandro Siqueira, a Rubén El Tego y a Michael Coco también, y Daniel Biltek, que es de la marca 89 Greenhawks. Un saludo ahí, un abrazo.
0: Saludote a todos ellos. Vamos terminando el programa, así que vamos con un poquito más de música y ya casi nos despedimos.

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1: Muchas gracias a los que nos acompañaron durante esta hora de transmisión. Ya saben, síganme en redes sociales como DJ Eli Karma o Eli Carvajal para que estén enterados de música y demás, lo que tenemos en el programa y también de eventos. Ya saben, este fin de semana, tanto Bañarelo como yo vamos a estar por parte de World Radio Show compartiendo el lineup con lo que es Plasivo que tenemos por acá. Plasivo, muchas gracias por venir.
2: A ustedes las gracias, un gusto de verdad, Eli, a Bañarelo también, Pablo Velo. Y pues bueno, a todas las personas, ¿verdad?, de Costa Rica que les gusta el género, que sigan apoyando lo que es la escena electrónica, y a los amantes del techno y el underground también, y los que están empezando lo que es DJ o producción, recuerden que la disciplina siempre supera el talento, ¿verdad?
1: Exacto.
2: Muchas gracias.
1: Muchas gracias por ese mensaje pasivo. Y bueno, mañana a partir de las 10 de la noche están conmigo allá en el dance floor del Jungle Bar, disfrutando lo mejor de la música house. Nos vemos mañana y ya saben, este próximo sábado vamos a estar disfrutando un evento especial allá en el Moon Bar Lunch, allá en Guapiles con el Green Beats. Lineup exclusivo, vamos Bañarelo y yo, tenemos a Plasivo DJ invitado que estuvo con nosotros ofreciendo esta música e información sobre él. Y bueno, también tenemos a George P, tenemos a Werther, parte del lineup de este evento que se viene a partir de las 6 de la tarde allá en Guapiles. Entrada totalmente gratuita, así que ya saben, síganos en redes sociales. Esto es World Radio Show, convirtiendo durante esta hora a Costa Rica en el dance floor más grande del mundo. Soy Eli Carva, chao chao, una fuerte fuerte abrazo psicológico a todos ustedes. Nos vemos la próxima semana.

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No arremetan contra el herido, borren lo necio de su oído. 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

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Saludos a todo el mundo que se pegado al dial. 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
1: Muy buenos días, 6 de la mañana con 50 minutos. Bienvenidos al Morning Show. Mae, les voy a decir una vara. Hoy pinta ser un día en el que mis compañeros nuevamente me dejaron sola aquí en cabina. Pero yo feliz, feliz, contenta, por supuesto, de estar en compañía de todos ustedes. Así que de una vez, nos quedan 10 minutitos, pero estos 10 minutitos lo vamos a gozar, Mike, como tiene que ser. Así que de una vez, haga su reporte 866-1303. Ustedes ya saben.
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1: Así que los invito a que nos acompañemos mutuamente, madre, porque hoy pinta legalmente ser un día en el que mis compañeros nuevamente se dieron libre. ¡Qué barbaridad! Pero bueno, nada, disfrutemos. Feliz jueves, casi viernes, casi fin de semana, jueves de consultorio, buena música. Voy a pasar los mensajes que estaban ahí rezagados para que no se me resientan. Son un toque.
2: Hola, hola, hola. Un saludo a todos.
1: Carlita.
2: Un saludo para mi chusma allá, el F2. Dama, Chupa, Byron, y un saludo para mi amor Cocus. Bebé, cuenta regresiva, ya falta menos. Saludo, feliz jueves a todos.
1: A ver, suave un toque, Carlita, cuenta regresiva, ¿para qué? Suelta el chisme, si suelta el chisme lo tira bien. Saludos para Rastica, y haciendo reporte como siempre, más de tempranísimo. Héctor dice, buenos días, saludos cordiales, Pacheco de Carbón con Noel, ruta Aguana. Más saludos, pura vida. Buenos días, locos, feliz día, dice, de parte de la terminación 2544. Miren quién apareció, mae. Nelita, la de San Pedro. Dice, buen día, mande lírica, qué frío. Mae, hacía un frito en la madrugada, pero ya sabe que de aquellos miedo. Juancito, ¿qué me dice?
3: Bueno.
1: Che,
3: soy Antoine.
1: Ah, Antoine.
4: ¡Qué boradita! ¡Demente! ¡No, explota esa vara! ¡Haga fiesta!
1: Mae, parezco un pulpo aquí y ustedes no saben, pero la que está mezclando soy yo. ¡Ah, carajo! Saludos para Antoine ahí, que va de camino al kinder.
5: Moradita, buenos días. Eso, moradita. Qué bueno, moradita. Buenos días, feliz jueves. Dios me la bendiga, mami.
1: Amén. Saludos, Randall, igualmente, papi.
5: Buenos días.
1: Papi. Ella jura.

0: mundo, ¿ah?
1: Saludos para Mora, mae. Bueno, ya saben, sigan haciendo su reporte. Nos quedan unos 7 minutitos antes de irnos a Panorama. Pero súbale el volumen, mae, porque vamos a tirar la casa por la ventana, como dice por ahí.

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1: 6:57 a.m. Madre, que no se diga que la moradita, que no se diga que la moradita no mezcla. Saludos para Volker, buenos días.
2: Buenos días, moradita. Moradita en controles. Saludos.
1: En controles, en las mezclas, en el micrófono, ma, en todo lado, ma. Hoy es un día en el que nos vamos a acompañar mutuamente, porque aquí no apareció, pero ni el fantasma.
3: Hola, buenos días, moradita. Saludos para el lagarto, para Daniel. Vamos aquí en la briteada. ¿Me puedes complacer con Victory de Vice Cartel?
1: Saludos para Jorge también, que dice: la moradita dice milagro, algo va a pasar hoy. No, ma, yo siempre estoy aquí temprano. Lo que pasa es que yo no me adueño de los controles hasta después de las 7, después de Panorama. O sea, ustedes saben. Lo que pasa es que hoy pinta ser un día, pues, complicadito. Saludos para DJ Marvin. Dice: esto parece el relajo de las 4, entrar a la hora que quieran, madre. No hay que darle chance. Yo estaba dando chance, pero bueno, hey. No vi, como les digo, ni el fantasma. Entonces aquí de una vez, uno se manda.
3: Saludos, moradita. De Marvin. Saludos a Braulio y a Matías, que van conmigo.
1: Madre, oiga, qué buena pieza. Súbale, madre, porque ya nos vamos a ir a Panorama. Apareció el que yo estaba esperando, mae. Rastica, mae.
4: ¿Qué? ¿Rastica qué? Buenos días. ¿Qué, Rastica Moradita? Buenos días. ¿Cómo amanece? Hoy jueves. Léame la mente, Rastica.
1: Obvio. Saludos para Rastica. Pero vean, chiquillos, yo me voy a tener que ir, ¿verdad?, a Panorama, pero ustedes no le cambien, quedes en sintonía, mae, que vamos, aquí vamos a seguir la fiesta hasta las 9 de la mañana, yo se los prometo, mae. Jueves de consultorio, jueves de buena música y de acompañarnos mutuamente, mae, no nos queda de otra. Pero bueno, los dejo con Panorama, 20 minutos de buena información para que ustedes se informen, valga la redundancia, como tiene que ser. Pero no le cambien, mae, quedes en sintonía, ya saben. Nos volvemos a escuchar dentro de un rato.

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8: Hola, ¿qué tal? Gracias por escuchar Panorama en esta mañana. La frase de hoy es del escritor argentino Jorge Luis Borges y dice: hay que tener cuidado al elegir a los enemigos, porque uno termina pareciéndose a ellos.
9: Hagamos todos una bandera con manos negras.
10: Las diferencias parecen separarnos. La canción Bandera de Manos del colombiano Juanes nos recuerda que siempre hay algo más fuerte que el enojo.

Bandera de Manos habla de tender puentes, de reconocer que detrás de cada opinión hay una persona, una historia y una esperanza. Quizás el reto no sea pensar igual, sino aprender a convivir con respeto, porque las sociedades más fuertes no son las que eliminan sus diferencias, sino las que aprenden a construir juntos.

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1: Después de la pausa comercial, continuamos con otro tema de interés en Panorama.
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3: Ronnie, qué rápido pasa el tiempo. Ya estamos en modo mundial.
4: Así es, ya llegó.
3: Y por eso, a lo largo de los próximos días, vamos a compartirle alguna información relevante de los campeonatos anteriores, empezando hoy con el primero, que se llevó a cabo en Uruguay en 1930.
4: La organización eligió a ese país sudamericano para realizar el primer mundial de fútbol a modo de premio, ya que los charrúas habían sido campeones olímpicos en 1924 y 1928.
3: Y tal parece que el poderío uruguayo se mantenía, ya que esta fue la selección que levantó la Copa de Campeón en esa primera competencia.
4: El campeonato de Uruguay 1930 se disputó en tres estadios: el Centenario, Pocitos y Parque Central, que se construyeron en apenas 6 meses.
3: ¿Dónde están esos ingenieros y demás trabajadores para traerlos a Costa Rica?
4: El primer gol lo anotó el francés Lucien Laudon a la selección mexicana y el partido finalizó 4-1 a favor de los galos. Pero lo más curioso es que Laudon no solo fue el primer anotador de los mundiales, sino que fue el primer portero que recibió un gol en esas competencias. Esto porque ante la lesión del guardameta titular de apellido Tipo, el jugador se puso los guantes. Vale aclarar que antes, si había un jugador lesionado, ese no era sustituido, sino que el equipo debía seguir con 10 jugadores.
3: Otro récord, pero este menos agradable, es el que guardó el jugador peruano Mario de las Casas, quien quedó en la historia como el primer jugador en ser expulsado de un partido de fútbol en una Copa del Mundo.
4: La expulsión de las Casas ocurrió en el partido entre Perú y Rumanía, el cual terminó 3-1 a favor de los rumanos. Ese cotejo también es recordado por ser el de menor cantidad de espectadores hasta ahora, solamente 300 aficionados.
5: Para la patria amada, el general Artigas, el título glorioso de campeón mundial.
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9: No nombrar suplentes es secuestrar derechos fundamentales. La prolongada falta de suplentes de la Sala Constitucional constituye un desafío institucional que no debe minimizarse ni reducirse a un mero resultado del ambiente político. La excusa del oficialismo de que no conocen a las 18 personas de la nómina enviada por la Corte Suprema de Justicia no es del recibo. Para conocer a esas candidaturas existen actas, dictámenes y videos de la Comisión de Nombramientos, además de la posibilidad de investigar trayectorias y pedir referencias. Lo que sigue es elegir, para no dejar desamparado al pueblo costarricense si la sala no puede sesionar por ausencia de algún titular. Las decisiones políticas no pueden desentenderse de los datos. Según el último informe del Estado de la Justicia, entre 2004 y 2024 hubo un incremento del 230% en el ingreso de casos a la Sala Constitucional. Pasaron de 10.808 en el año 2000 a 35.625 en 2024. El 93% de casos atendidos en 2024 fueron recursos de amparo, que se han cuadruplicado en 20 años. En 2025, el total de acciones recibidas sumó 40.059. Es decir, hablamos de una sala sometida a una presión creciente y extraordinaria. En cualquier momento puede enfermarse o inhibirse alguna de las magistraturas titulares. Solo de diciembre de 2025 a la fecha se han dado 86 inhibitorias. El análisis de esos casos evidencia que aproximadamente el 79% corresponde a recursos de amparo, directamente ligados a la tutela de derechos fundamentales. No son expedientes abstractos. Detrás hay personas esperando respuestas sobre salud, pensiones, acceso a justicia y garantías constitucionales. Los expedientes con mayor cantidad de inhibitorias corresponden a asuntos políticos, legislativos y de control constitucional del Estado, así como a pensiones, ROP y Seguridad Social. 19 expedientes cada uno. También hay 16 expedientes sobre mora judicial y acceso a la justicia. Otros 16 sobre debido proceso administrativo y 10 sobre derecho a la salud y protección de poblaciones vulnerables. En 36 de los 86 casos se inhibió el pleno completo de magistrados. Esta realidad muestra la necesidad urgente de garantizar estabilidad y capacidad operativa de la Sala Constitucional. Costa Rica posee, por amplio margen, uno de los tribunales constitucionales más utilizados del mundo en relación con su población. Resuelve 16 veces más casos que la Corte Constitucional de Colombia y 54 veces más que el Tribunal Constitucional de España. Frente a este panorama, la Asamblea Legislativa no puede seguir postergando la decisión. El nombramiento de suplentes no es una concesión política, sino una obligación constitucional. Además, sin suplentes, incluso la emisión de leyes puede quedar bloqueada. El bloqueo persistente de la votación por parte de la fracción de gobierno equivale a un secuestro de derechos fundamentales. Quienes acusan al Poder Judicial de mora están forzando ahora al legislativo a incurrir en ella. Por esto, propuse lograr consenso en al menos 4 nombres de la nómina actual para garantizar continuidad mientras se abre un nuevo concurso. Hago un llamado respetuoso pero firme a que prevalezcan la sensatez, el diálogo y la visión de país. La ciudadanía espera madurez política y acuerdos mínimos.
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9: Este fue un comentario de Abril Gordienco López, diputada de la República.
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3: La pregunta de la semana dice: está de acuerdo con la propuesta de la presidenta Laura Fernández Delgado de grabar visitas en el área de máxima seguridad de la reforma, tanto en audio como en video.
10: La puede responder ingresando al sitio web panoramadigital.co.cr y también en nuestra página de Facebook Panorama Cámara Nacional de Radiodifusión.
3: Tenemos que ir, pero gracias por su atención. Le deseamos que pase un muy lindo día.
10: Hasta mañana.
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12: Muchas gracias por su atención. 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

0: Días, Costa Rica. No se complique, viva feliz. Muy buenos días, gente linda, hermosa, preciosa y divina. Feliz jueves, casi viernes, casi fin de semana. Como se los dije en la mañana, ¿verdad? Ustedes saben que últimamente mis compañeros como que no sé, como que quieren darse libre. Yo no sé qué pasa con esos muchachos definitivamente. Pero nada, yo aquí en compañía de todos ustedes, feliz y contenta, por supuesto. Así que de una vez, WhatsApp totalmente habilitado para que usted me haga su reporte. Ya saben, 866-10303.
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0: Ahí me pueden contar desde dónde van escuchando, cómo está la presa, el clima, pedir casi lo que ustedes quieran más. Ustedes saben que yo con ustedes soy más complaciente, soy muy complaciente así cuando me toca solita. Hoy tenemos jueves de consultorio, así que también si usted tiene alguna consulta medio amorosa, medio azarosilla, de trabajo, lo que usted quiera, también la puede compartir, que aquí nosotros vamos a dar nuestra opinión menos profesional, pero vamos a pasarla bonito un ratito. Así que de una vez agarre su celular y mande su mensajito. Saludos para Warner, que dice buenos días, como siempre haciendo su reporte desde temprano. Apareció este asqueroso, diría DJ Marvin. Bravo, lo vea, voy a pasar su audio, mae. Pero cuidado, porque así es algo ahí medio raro. Nunca más vuelvo a pasar sus mensajes.
2: Voladita,
0: vamos a hacer robótica,
2: y el
0: libro de Braulio. Ve, Braulio, esos son los mensajes que me gustan. Saludos para Emiliano, el hijo de Braulio, que va ahí con él. Qué lindo. Bebé, no era nada malo, madre, no era nada malo. Pero bueno, ya saben, 866-10303. Rápidamente, yo les recuerdo información importantísima como todos los días, porque claro que hay fútbol, los mejores partidos en vivo los tenés en Claro TV Plus. Claro que sí. Rápidamente también me voy a ir a un pequeñísimo corte y ya casi regresamos con el morning. Mientras tanto, usted agarre su celular, mande un mensaje, vea, preferiblemente audio, por favor, para que nos sintamos en compañía y que esta cabina, no sé, se vuelva un poquito más calientita, más en ambiente, porque aquí está haciendo un frío de Dios Padre y nuestro, si es tonto. Nos vamos a un corte, ya casi regresamos.

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1: 7:42 a.m. Regresamos con más del Morning. Ma, esas canciones son perfectas para un fin de semana. Y quien me diga que no, no. 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Seguimos con más. Voy a pasar los mensajitos que tengo por ahí. Dice: buenos días, moradita. Saludos desde la 32. Ponete una del Chente. Oigan a este hombre. Quiere despecharse de una vez. Dios mío. Nelita. La más morada que puede existir en este planeta y en San Pedro.
2: Moradita. Esa es la representación femenina. Una mujer empoderada. ¿Ves? Que sí se puede. Sí,
1: claro.
2: Lo lograste. Y te ganaste todo el cariño de nosotros. Definitivamente te felicito.
1: Ay,
2: montón.
1: Qué linda.
2: Un abrazo.
1: Ay, qué linda, Minelita. Yo también te mando un abrazo y un besito. Vea, madre, les voy a hacer una confesión, que esta confesión solamente va a ser hoy. Solamente va a ser hoy. Pero cuando yo, la primera vez que, como que tuve que, yo sabía como que iba a ser morning sola, ¿verdad? Me entró un miedo como ustedes no tienen idea. Pero bueno, no importa, aquí estamos. Saludos para Héctor.
3: Buenos días, moradita. Lástima que hoy para Guana, moradita. Si no le hubiera ido a ayudar con esas mezclas ahí, en cabina. A cachete, a reventar a la cabina.
1: Como tiene que ser, Héctor. Buenos días. Que les vaya muy bien en ese camino a Guana. Saludos. Saludos para Keylor Matarrita también.
4: Moradita, saludos. Reportando sintonía. Moradita, vea lo positivo. A veces es bonito trabajar solo, sin compañeros. ¿Sabes? Darse unos 2 días ahí trabajando solito. Uno se siente como que se reinicia. Entonces, véalo de esa forma.
1: Mano, yo a mis compañeros los quiero mucho, pero ya yo siempre me siento en compañía de ustedes, definitivamente, siempre me siento en compañía, porque ustedes hacen esto también muy bonito, entonces nos acompañamos mutuamente. Saludos para Kevin, dice: moradita, dígame una cosa, es normal que esa voz suya me encante tanto. Yo no sé, ahí sí ya no puedo. Ari Mora, saludos para Ari. Buenos días, moradita. Vea, Ari se me adelantó con las consultas, mae. Ya casi vamos a pasar esas consultas. Mientras tanto, yo quiero que ustedes me cuenten algo. ¿Cuáles son esas pequeñas tragedias que usted dice, mae, esa tragedia? Son esas cositas pequeñitas, ¿verdad? Pero que uno ya ve como si fuera el fin del mundo antes de las 8 de la mañana. Pequeñas tragedias antes de las 8 de la mañana. 866-103-03, ya ustedes saben el WhatsApp
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1: Yo los voy a dejar un ratito con más música mientras ustedes van ahí mandando sus mensajitos. Vamos a un pequeño corte y ya regresamos a leer todas esas tragedias, mini tragedias antes de las 8 de la mañana.

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1: 7:56 minutos de la mañana. Regresamos con más del Morning. 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Madre, saludo muy especial para Braulio, para Steve. Que madre, nos estábamos riendo mucho por una pequeña tragedia antes de las 8 de la mañana. Cositas que pasan. DH Darwin Hits, buenos días.
2: Hola, hola, saluditos, moradita, mi amor, de H, Darwin Hicks, haciendo reporte de sintonía desde Cartago hacia San José en la breteación.
1: Cartaguito, Cartaguito, Cartaguito, saludos.

mamá, hoy es gira de coles. Hoy es gira de coles a partir de las 10 de la mañana. Si no me equivoco, van para San Pablo. Entonces, si alguno es de allá de San Pablo, por allá va a estar todo el staff de 103. Va a estar Marito de la O, va a estar DJ Peach, va a estar JP, va a estar Chucheca. Todo el staff va a estar por allá en San Pablo. Voy a confirmar ese dato y ya casi les digo exactamente en qué colegio. Pero sé que andan por esos rumbos. Así que, nada, se pueden dar una vueltilla. Tal vez los vean por ahí. Doña Hilda, buenos días.

0: Uy, sí, bueno, ya saben, tragedias, pequeñas tragedias, así diminutas, antes de las 8 de la mañana. Dice Taviño que lo deje el bus botado y que el siguiente pase en 15 minutos, o que la alarma no suene y lo levante el sol. Más, eso es muy verídico. De hecho, un día me pasó, yo estaba muy dormida y me levanté con el solcito y corriendo para allá. Dice Cata, buenos días moradita, saludos, bendiciones, muy buen trabajo, la felicito. Ay, gracias Cata, un abrazo, de verdad que lindo. Vea quién apareció, Rastica.
1: Ahora sí es cierto que la explotó Rastica, hágale moradita. ¿Qué va a hacer Botapín? ¿Qué va a hacer Andrés? ¿Qué va a hacer Pinch? Hágale mamita, hágale, bra, bra, bra. Oiga, como está la moradita vuelta, Clover.
0: Ay, Rastica.
1: Ahí con el disco. Bra, bra, bra, bra.
0: Mae, saludos para Rastica, mae. Yo me imagino cómo anda ese carro, esa manivela para un lado, para el otro, seas tonto. Oscar, buenos días, dice, saludos en cabina, excelente día para todos y un saludo para los de Transportes Garen. Saludos. Dice por acá Warner, pequeñas tragedias, no poner la alarma y al despertarse ver todo claro. Mae, eso sí es feo. Uno se levanta así demasiado apurado y todo, o sea, como que cuando usted se levanta todo apurado, como que las cosas empiezan, no sé, como a surgir relativamente mal. No prende el carro, se cae el café. No, definitivamente, qué complicado. Dice, hola moradita guapísima. Ve, a mí lo más malo que me ha pasado en la mañana es que se me quede el termo de café. Se me puede quedar cualquier cosa que yo soluciono menos el café. Saludos desde San Carlos, aquí en La Breteada. Jordan, saludos. Más, ustedes saben que a mí, una tragedia, así que yo digo, desde las 8 de la mañana, que tengo que ver qué hacer. Yo tengo un bolsito rosado donde ando todo mi equipaje, digamos, chiquitito, ¿verdad? Pero a mí, ese bolsito se me queda en la casa cuando yo voy a salir. Y sabe, para mí eso es una tragedia a cualquier hora. ¡Amanduquis! Eso, moradita, buenos días, feliz jueves. Ir súper limpia y súper arreglada ya para ir a trabajar y que se me caiga la pasta de dientes en la blusa. Madre, terrible. De hecho, ayer a DJ Peach le pasó. Pero bueno, chiquillos, yo me voy a ir a un pequeño corte y ahora sí, ya venimos con el consultorio. Así que no le cambie, quédese en sintonía de La Oficial de Todo. Ya casi regreso.

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1: 8 de la mañana con 11 minutos. Volvemos con más del morning. Por supuesto, con información importantísima, como todos los días. 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Ya tengo la primera consulta. Voy a pasar los últimos dos audios que tengo por acá y ya vamos con la primera consulta.
2: ¡Buenos días a todos los azarosos! Saludos ahí, moradita, mi amor. Hoy se la jalo suavecita porque no puedo hacer mucha bulla.
1: Saludos para el lechero, saludos para Steven.
3: Moradita, qué más tragedia, ir al baño y que no haya papel higiénico.
1: Sí, suele pasarle a mucha gente. Dice, qué moradita, lo peor antes de las 8 es levantarse y ver a la doña con el celular de uno en la mano. Qué duro. Pero bueno, ahora sí, oficialmente vamos a iniciar el jueves de consultorio como tiene que ser. Y ya tengo la primera consulta. Dice así, vean, oigan esto. Dice, tengo casi 11 meses hablando con un muchacho. No nos hemos visto porque vivimos muy lejos uno del otro. Solo somos amigos, pero nos tratamos como novios. Y siempre a cada hora estamos hablando y hacemos llamadas en la tarde, noche. Me gusta mucho. Pero hay un pero. En mi casa trabaja un muchacho que la verdad está bien bueno. Yo me imagino que ese está bien bueno, tuvo que haberlo dicho así. El problema es que tiene mujer, pero no vive aquí y pues ajá. No quiero hacer nada porque es muy feo. Solo me quería desahogar. ¿Sería infidelidad o no? ¿Qué opina el público? 866-1303. ¿Qué opina la gente? Vamos a ver. Mi opinión más humilde. Ay, es que amiga, ni cómo ayudarte ahí. O sea, vamos a ver. El muchacho que trabaja en la casa de ella tiene la misma situación que vos estás teniendo. O sea, tiene una pareja que está largo. Pero es que si no son pareja, o sea, yo no sé si estoy mal. O sea, si uno no tiene pareja, uno no le debe respeto a nadie, creo yo. O sea, no sé, amiga, ni cómo ayudarte. O sea, no sé.
4: Póngaselo, muchacha. Al final de cuentas, todos los jueves confiesan.
1: No sé, o sea, vamos a ver. Yo creería que si uno está hablando con una persona, vamos a ver, desde el punto de vista, bueno, ¿verdad? Lo que sería correcto, si uno está hablando con una persona y todo, y tratando de buscar, ¿verdad?, alguna posibilidad para tal vez llegar a algo más formal más adelante, creo que no estaría bien. O sea, creo que no estaría bien llegar y intentar algo con la persona que trabaja en su casa. Pero si es solo de vista, o sea, si es solo que usted está admirando que el muchacho es muy guapo, y pues está bueno, chiquillos. Los ojos son para ver, ¿no? Tanto hombres como para mujeres. ¿O me equivoco? Yo no sé, yo digo que los ojos son para ver. O sea, con los ojos usted no está haciendo ninguna infidelidad. Y eso vale para todo el mundo.
5: Saludos, moradita, para la muchacha, dígale que amores de lejos, feliz de los cuatro. Así que.
1: Es que ustedes son bien azarosos.
6: ¿Azarosos?
1: Definitivamente ustedes son bien azarosos.
5: Dele, dele por la cabeza, que como ese que tiene 11 meses hablando, ya también él le dio. Así es, mucho mate.
1: Aunque bueno, yo digo una cosa: 11 meses para mí ya es demasiado. O sea, 11 meses hablando con una persona sin formalizar absolutamente nada, para mí ya estamos mal. No sé, ya esos son señales diferentes para mí.
7: Quiere algo serio con esa persona, sí, respétela desde ya, porque la verdad es que es muy feo legalmente que después el man se vaya a dar cuenta que no sé cuándo estaba conociendo, andaba con otro man, y legalmente yo le dejaría al man, pero él.
1: Es que no, o sea, sí, vamos a ver, estamos de acuerdo, hay que respetar. Ella no ha hecho nada con el muchacho. simplemente está diciendo que está muy guapo y que y así, ¿verdad? Les voy a repetir la consulta, para que ustedes vayan dando su opinión ahí al WhatsApp. Tengo casi 11 meses hablando con un muchacho, No se han visto en persona porque viven muy lejos uno del otro. Solo somos amigos, pero se tratan como novios. A cada hora están hablando, haciendo llamadas en la tarde o en la noche. A ella le gusta mucho, pero en toda esta historia, como siempre, hay un pero. En la casa de ella trabaja un muchacho que está muy guapo. Y él, ese hombre, tiene mujer, pero esa mujer también vive lejos. ¿Me entiende? Entonces, ¿sería infidelidad o no? Yo digo que no sería infidelidad porque los ojos están para ver. Usted como hombre, usted como mujer, usted puede ver una muchacha, un muchacho y decir, ay, qué guapo ese muchacho, qué guapa esa muchacha, y hasta ahí. Pero también me surge la duda que 11 meses hablando con una persona que no se han visto, para mí ya es mucho tiempo, amiga. La verdad, mi humilde opinión, no sé ustedes, se los dejo ahí la consulta totalmente abierta, 866-1303. Nos vamos a ir a un cortecito pequeñito y rápido mientras ustedes van ahí dando su opinión. Ya casi regresamos con el morning.

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1: 8:25, continuamos con más del Morning. Por supuesto, con información importantísima. 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Vamos a pasar a audios porque aquí la gente se volvió loca con esa consulta que nos hicieron. Qué bueno, ay, ¿verdad? Dice, los mejores consejos de la moradita, mae. Claro que sí, Gigi Marvin, por supuesto. Altamirano.
2: Ma, es que usted no puede tener 11 meses hablando con una persona y nunca haberla visto.
1: Exacto.
2: O sea, eso aunque, entonces que sí, nos llevamos bien y la vara y todo, pero cuando lleguemos y nos conozcamos y si no hay química, entonces, o sea, no se puede. No se puede.
1: Ma, yo concuerdo con eso, por eso digo que es que 11 meses es demasiado tiempo ya. O sea, no, dice que el que come callado repite dos veces. No, no, no, pero es que tampoco, o sea, tampoco.
3: Buenos días, Rey.
1: Hola.
3: Que para qué iba a conseguir una pareja tan de re largo teniendo a alguien cerca ahí. O tal vez no él, pero hay otra persona. Y que si se lo come, es decir, que es ajeno, el karma tarde o temprano se lo va a cobrar.
1: Ma, eso es.

0: acuerdo con eso. O sea, sigo diciendo que es que 11 meses es demasiado tiempo. Dice por acá Mandis, si lleva 11 meses hablando y no son nada nombres, nada que ver, y si solo está viendo el mae, no tiene nada de malo, pienso yo, es correcto. O sea, como yo le digo, ojos para ver, mae, y está bien, usted puede decir qué bonito es ese muchacho, qué bonito, no pasa nada, respeto. Pero ya es que 11 meses es demasiado, gente. Dice, si usted ya quiere hacer otra cosa con el mae teniendo mujer, él verá si es infiel o no, y usted verá si se apunta. Eso no, pero es otro tema muy diferente. Muy bien, dice Leider, ya hay un vínculo que se está generando y una ilusión creciendo. Deben aclarar cuál es el objetivo y lo que se quiere. La comunicación debe ser efectiva, porque si no sería ya entrar en jugar con el otro. Uf, vamos a ver qué dice Nelita, una mujer empoderada, que ella sabe lo que dice.
1: Para la muchacha, eso de estar hablando con alguien por mensaje es una pérdida de tiempo, porque si alguien está interesado, lo busca, se ven y se conoce, y si funciona, qué bien, y si no, pues no pasa nada. Que el muchacho esté guapo, y lo que está guapo está guapo, y lo que está para verse se ve. Pero hay que ver qué tanto respeta él la relación también. Entonces, de ahí es como que ella tome muchas decisiones y se quiera un poquito.
0: Yo lo que sigo diciendo es que es mucho tiempo, chiquillos.
2: Buenos días.
0: Ay, no me llamen, por favor, no me llamen.
2: Opinando del tema, si es que lo ve más atractivo, no es infidelidad para nada. Pero es que una relación a distancia, problemas que siempre van a haber, ese tipo de tentaciones, ¿sí? Para mi opinión, una relación a distancia, como que no.
0: Voy a poner este audio, pero mae, qué duro este audio.
3: Buenos días, cosita hermosa. Primero que todo, te amo con todo mi corazón, que Diosito te bendiga y que tengas un hermoso día.
0: Amiga,
3: y segundo, con la consulta, yo creo que cuando es a distancia, igual, vamos a ver, son 11 meses, nadie vive demasiado lejos como para que casi un año no tenga tiempo de haber visitado a una persona que le interesa. Con la que le interesaría formalizar. Entonces yo creo que sí es importante que hable con otra persona, a ver, porque el hecho de que ella lo vea como que se tratan como novios no quiere decir que la otra persona lo interprete igual, ¿verdad? Entonces solo como para asegurarse que estén en la misma sintonía y pues definir términos, ¿verdad? Que también es importante cuando están en algo así a distancia. Lo que sí creo que no es opción es pensar en que pase algo con el muchacho que trabaja en la casa de ella, porque él sí tiene su relación y pues él sí debería respetarla, y ella también, ¿verdad?
0: Y ahora, y si el muchacho que trabaja en la casa no está decidido a respetar esa relación, ¿se mandarían o no se mandarían? Bueno, es que ustedes son medio azarosos. Yo sé que ustedes van a decir que sí, todo, y sin miedo.
4: Buenos días. La primero, ya, y somos seres humanos y tenemos necesidades, malos adultos, ¿verdad? Ok. Segundo, las relaciones a distancia no son relaciones, simplemente usted tiene una persona con quien hablar. Y tercero, no son novios formales, entonces no hay una responsabilidad ni un compromiso para tal cual. Entonces al final no hay una infidelidad, ya ella toma la decisión, pero al no ser novios no hay responsabilidad.
0: Qué duro, ustedes me sorprenden. Vea ese animal donde apareció, mae.
5: ¿Qué es este? Moradita, vea, me vengo conectando y vengo escuchando nada más de 11 meses, no sé qué, de que la relación y que no funciona y que bla, bla. Yo no sé, pero yo le digo una cosa, así 11 meses, pues yo con la uña, pues, ¿sabes qué? Una semana y ya estaba, pero uff.
0: No, bueno, pues
5: ya hablando en serio, no, eso no funca.
0: Sí, no, como que no, amiga, como que no.
6: Pues ese mae con 11 meses y no irlo a ver lo que es que la uña no lo deja. La doña no lo deja ir a ver a la novia.
7: Rastica, nada que ver. Esa vara de estar 11 meses. No, es más, ni 2 meses. O sea, es demasiado el tiempo. 2 meses para conocerse o para verse, presentarse, etcétera. Y la otra, depende de los ojos con los que usted vea. Porque también, si usted ve con ojos de deseo, de cómo se llama la obra.
0: Muy bien, Rastica, muy bien.
8: Eso, buenos días, saluditos ahí en cabina, reportando sintonía, un saludito aquí para el jefe, que vamos para instalación, lleva cara de lunes, salúdenlo.
0: Saludos, pero bueno, sí, yo creo que todos concluimos en lo mismo, más de 11 meses es demasiado. Pero bueno, vamos a pasar a la siguiente consulta, amiga, porque definitivamente ahí ya no hay mucho que hacer. Ahí ya lo mejor es que ya, como dicen, nos lavemos las manos.

perdónanos y sigamos por otro camino totalmente. Pero bueno, pasamos a la siguiente consulta. Dice así: tengo una amiga que tiene pareja. Cuando la invito a salir, ella siempre me dice que no puede porque la pareja se molesta. Yo le digo que una pareja es para quererse y convivir, pero no para controlar todo en la vida de ella, y menos si sale o no. Pienso que ella está en todo su derecho de salir. Ayúdenme a que esta mujer entienda. Esta preguntilla ya la habíamos, creo que, tocado un poquitito muy similar la semana anterior. Pero bueno, yo la voy a dejar ahí a la deriva. Mientras tanto voy a irme a un corte. 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Me voy a un corte rapidísimo, ya casi regreso con más del

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1: 8:42 de la mañana, regresamos con más de El Morning Show. 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Continuamos con más. Vean, esa consulta, ¿verdad?, que llegó, es muy similar a la de la semana pasada. Habíamos dado, digamos, como, o habíamos llegado a la conclusión de que una gente decía que sí, otras personas decían que no. Y bueno, no sé, esto fue una cosa, una cosa de locos.
2: La pareja es para compartir momentos, para pasarla rico, para disfrutar. O sea, no es para ver si salgo o no salgo. El problema es que a veces hay muchos hombres que no entienden que no se necesita salir para ser infiel. Si la persona es fiel, siempre va a ser fiel, salga o no salga.
1: Sí, exactamente. De hecho, habíamos llegado, o sea, como yo lo decía la semana pasada, el que quiere ser infiel, chiquillos, le es infiel hasta en la puerta de su casa, hasta en las puras narices.
3: Moradita, con respecto a la consultita, es que la diferencia de la vez pasada es que ustedes estaban diciendo que si tenía que pedirle permiso o qué para salir. En este caso, es la amiga la que está incitando a que ella salga, a que vaya, a que cómo le dice al esposo para salir, que ella tiene derecho. No. Cuando es así, es mejor no meterse en la relación. No, déjela. Si ella está tranquila así y no ha hecho por dónde, déjela, que no se meta. Amistades problemáticas.
1: Sí, ahora bien, eso es otra parte también, digamos. Eso es como otra rama, digamos. Cuando usted tiene un compa o una compa que está en una relación y usted trata de meterse en la relación, hay que tener mucho cuidado, mae. Hay que tener demasiado cuidado porque, al final, no sé, pueden llegar a tener un, digamos que tengan una bronca ahí y a usted le echan las culpas y ahí sí usted se fue embarradititititica. Pero bueno, recordarles también que hoy todo el staff de 103 va de gira, la gira de coles, que como yo les decía en la mañana, ¿verdad?, van para San Pablo. Así que sí, van a estar en el Liceo Mario Vindas Salazar en San Pablo de Heredia a partir de las 10 de la mañana. Ahí va a estar Marito de la O, va a estar DJ Peach, va a estar JP, va a estar Chuchica, va a estar todo el staff de 103. 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Pero bueno, yo creo que a esa consulta no hay que darle mucha vuelta, o sea, no hay que hacerle nada. Así que les voy a tirar la última consulta para cerrar esto, como decimos, con broche de oro. Y dice así: necesito un consejo, llevo casi 2 años con mi pareja y últimamente siento que soy yo quien hace todo el esfuerzo, ya me enredé toda. Dice: soy quien escribe primero, quien propone salir y quien intenta resolver los problemas. Cuando le pregunto si pasa algo, me dice que no, que todo está bien. ¿Cómo sé si la relación se está enfriando o si solo estoy pensando demasiado? Qué duro. Es que yo siempre he dicho que en una relación todo tiene que ser recíproco. Entonces, ay, amigo, qué complicado, pero no sé, yo creo que también es como, hace falta ahí como comunicación, tal vez, como llegar y preguntar, ¿verdad? Y yo sé que vos decís que no pasa nada, que esto y que lo otro, pero yo siento que sí. Mira, últimamente soy yo el que te propone, el que te dice esto y que lo otro, y vos como que no decís nada. O sea, ¿qué está pasando ahí? Dice, en esa consulta, lo hablado se lo ha externado a la pareja. ¿Cómo? ¿Cómo? Me volví loca. Dice don Alberto, buenos días, eso no es una relación sana, deberían hablar y si no funciona, terminen. Uy, qué duro. Es que usted sabe qué es tirar así todo, o sea, a la borda, digamos, solo por tal vez un pequeño malentendido. No. Pero bueno, se las dejo, como diríamos, ahí picando. Yo me tengo que ir a un un corte nuevamente, un corte pequeñísimo, pero ya casi regreso con más. 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Me voy a un corte rapidito y ya casi

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1: 8:56, volvemos con más del Morning, por supuesto con información importante, porque arrancó Yamaha Dates a precios de feria. 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Continuamos, últimos audios porque ya casito me tengo que ir.
2: No, vea, Rachel, que si en esa consulta que hace ese compa, él le ha dicho a la pareja, mira, me siento así. Si se lo ha dicho y no pasa nada, mejor váyase. Y si no se lo ha dicho, pues lo idóneo sería que se lo hable y que se lo diga. Y le diga, mira, pasa esto, esto, esto, esto y esto. Y me gustaría saber qué podemos hacer o qué podemos remediar.
1: Yo siempre lo he dicho, la comunicación es la base de todo, madre. No parece, pero uno piensa inteligentemente. Nelita.
3: Es complicado porque es feo cuando ya no lo quieren. Pero a veces hay que aceptarlo y el silencio dice más que mil palabras.
1: Uy, eso es cierto. Eso es cierto, madre. El silencio dice más que mil palabras. Una mujer muy sabia, de HBA. Voy a pasarle este audio nada más.
4: Uy, pero esos temas están buenísimos. Con respecto a esa última consulta, a mí me ha pasado. Yo ya pasé por ahí, entonces le puedo dar un buen consejo a esa persona, vean. El hombre siempre nos han dicho de que tenemos que dar siempre el primer paso, siempre tenemos que llevar como acorde con la relación, pero no. Yo creo que es 50-50, porque los hombres también merecemos que esa mujer que está con nosotros nos dé ese interés de hola, también que tenga la iniciativa en todo, ¿me entiende? Los dos. Y cuando uno y uno da y solo uno, y entre más da, siente que da menos y la relación se va enfriando, ¿sabes qué? Yo la dejo que se enfríe, yo la dejo quedita como está, si ella no mueve un dedo, yo no muevo ninguno tampoco, entonces... Ya me pasó, entonces tiré para arriba esa relación porque la verdad el tiempo pasa muy rápido y perder el tiempo así por así con alguien que no te valora. Papi, ¿sabe qué? Hay que amarse uno mismo, para hombre y para una mujer. Si usted ve que su pareja no le da interés, tírelo para arriba.
1: Man, qué consejo más sabio. Vea, yo les voy a dar mi humilde opinión. Vea, les voy a repetir la consulta por si andan medios perdidos. Dice, necesito consejo. Llevo casi 2 años con mi pareja. Últimamente siento que soy yo quien hace todo el esfuerzo. Quien escribe primero, quien propone salir y quien intenta resolver los problemas. Cuando le pregunto si pasa algo, me dice que todo está bien. ¿Cómo sé si la relación se está enfriando o si solo estoy pensando demasiado? Madre, yo les voy a decir una vara. Mi humilde opinión es que siempre lo digo y esta frase me encanta porque todo tiene que ser recíproco en esta vida y la comunicación es la base de todo. Pero vamos a ver, hay ciertos puntos que uno entiende que en la relación no se puede siempre estar al 100. Pero por ejemplo, si yo estoy entregando un 60%, yo necesito que mi pareja me entregue el 40%. Porque tal vez, no sé, en este momento no puedo dar el 100% o algo así. Hay ocasiones en las que uno definitivamente no puede dar el 100%. Y entonces la otra persona como que trata de dar ese porcentaje que hace falta. Pero no, definitivamente si uno ya siente que definitivamente no, nada. Es mejor agarrar otro rumbo.
5: Buenas tardes, Javi.
6: Moradita, mi amor, está bueno el programa. Vuélvase loca con un super jueves.
1: No puedo hacer un super jueves, Dios guarde.
7: Buenos días, azarosos, azarosa, mañosa. ¿De qué estamos hablando?
1: No, hombre, si el otro anda perdidísimo. No, con ustedes. Yo me quedo aquí hasta las 11 de la noche. Oiga, de la noche, dígame a mí. De la mañana. No. Qué cosas, ¿ah?
8: Yo digo que en el amor usted tiene que dar siempre el 100%. Su estado de ánimo o su sentimiento del día no determina si usted da el 100 o no, porque usted siempre tiene que amar a la persona. La otra persona tiene que ser comprensible si usted tiene algo o está pasando por algo. Es muy sencillo y la gente no sabe amar.
1: Qué duro. Pero bueno, yo lo que digo para ir cerrando ya es que definitivamente, sí, André, yo sé que se conectó tardísimo, tranquilo. Yo lo que digo es que definitivamente a veces hay momentos en el que uno no puede dar el 100, entonces necesita que su pareja lo apoye con un poquitito más. Pero si uno ve que definitivamente no está haciendo ni nada, ni dónde, ni cuándo, nada. Definitivamente yo creo que hay que abrirse camino totalmente por otro lado. Pero bueno, ahí dejamos la consulta. Tal vez mañana podemos hablarla un poquitito más. Yo me tengo que ir despidiendo. 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Y así voy cerrando yo el día de hoy. Muchísimas gracias por acompañarme un día más, un jueves más. Ustedes quédense en sintonía de La Oficial de Todo, porque sigue muy buena programación durante todo el día. Nos escuchamos mañana a partir de las 6 de la mañana. Muchísimas gracias de verdad por acompañarme, hacerme compañía durante estas horitas que estuve totalmente aquí solita en cabina, pero acompañada de todos ustedes donde sea que estén. Cuídense, pórtense bien. Si se van a portar mal, me invitan y pasan por mí.
0: Rachel. La Mañosa.
1: Esa misma. Y sin nada más que agregar y decirles, como siempre yo les digo, esto fue el

0: de energía. Así terminamos el Morning Show Mix. 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
1: Querido usted, le recuerdo que solo usted puede cambiar su rumbo, pero no lo recorrido. No se aferre a lo vivido, aspire con más camino, inspire al que está.

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vida. 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

0: Ella viene por ahí.
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0: el desaparecido Peso Pluma, con eso que se llama La Diabla, bueno, Xavi junto a Peso Pluma. 866-1303 habilitado WhatsApp para que envíen su audio y yo poderlos complacer inmediatamente. 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

0: noticias.
1: 866-1303, nuestro WhatsApp habilitado para que hagan sus reportes, envíen sus audios y yo poderlos complacer rápidamente en esta edición de jueves, ya jueves 4 de junio, ¿eh? Qué rápido. 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

0: Dakel y Hamilton, con eso que se llama Costa Rica. Qué buen tema. 866-103-03, habilitado el WhatsApp para quizás recibir ya el último audio, ¿no? Cerrar esta edición de 103 complacencias. Si no me complazco yo, no hay ningún problema. Bueno, activa al menos dos fracciones en la app JPS a su alcance. 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Vamos a ver si llegó algún audio. Si no, no me voy a complacer yo entonces para cerrar esta edición. ¿Qué les parece? ¿Qué les parece? Ese es el WhatsApp para complacerlos de lunes a viernes, de 2 de la tarde a 3. Nos vamos con audio y con canción. Si llega algún audio, complacemos. Esto es 103 Complacencias.
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0: Hola, si quieres cerrar ahí con algo de Tego Calderón, sería súper bien recibido. Besos a todos.
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2: República Dominicana.

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persona lo olvida si por el odio se guía. 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
1: Pilla, hay ojos que no se hacen los ciegos, porque las paredes no solo tienen oído, ¿viste? También tienen

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1: Manda un mensaje y se oye así como rapidito. Fíjate, papito, así se oye en mi teléfono. ¿Qué le pasará?

Basically, I'm saying I'm big. Pum, bam, bam. Y recontra. Vanderburger. ¿Qué tal, Costa Rica? ¿Cómo están? Saludos, muy buenas tardes. Gracias por estar en sintonía de 103, la oficial de todo.

0: de esto que originalmente se llama
1: 103 Mix.
0: Correcto, pero ustedes, los azarosos, le dicen
1: El Relajo de las 4.
0: Así iniciamos 103 Mix, El Relajo de las 4 al aire. Ah, bueno, también le dicen
2: ¡Café, café!
0: Por ahí he escuchado, sí. Vale, póngase ese programa que se llama Café, café.
2: ¡Café, café!
0: De todo le dicen. De esta manera iniciamos El Relajo de las 4. Gracias por estar en sintonía. Los de Uber, los de Didi, los de Driver, ya desconéctense de la aplicación. Camiones Papi Orillas, hasta ahí llegó la ruta. En la bodega, baje la cortina que ya no vamos a despachar a nadie. Mis amigos, los de la oficina.
3: Hola, Marito.
4: Hola, un saludo.
0: ¿Qué le pasa?
4: Escuchando El Relajo de las 4, super acorde con una taza de café, querido.
0: Gracias, gracias. Metió este más ya, pura bulla. Mis amigos, los de la oficina.
3: Hola, Marito.
0: Imagina. Bueno, los compas de la oficina bailando.
3: Hola, Marito.
0: Y en la recepción, deje que edite ese teléfono, papi, que nadie conteste. Que nadie conteste, deje que edito. Allá en Turrialba, la fábrica de bolas, mis compas. Ellas saben.
5: No se van a correr.
0: Los de la coca también.
5: No se van a correr.
0: Y los de la fábrica de trofeos igual.
5: No se van a correr.
0: Bueno, listo, sonó. Muñeco, comenzó la porquería.
1: Ahora sí.
0: Ahora sí que.
1: El enano ya está de cuatro.
0: Sí, qué lindo. Y su abuela también.
5: No se va a correr.
1: Empieza esta cochinada. Empieza esta cochinada. 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
0: Completamente en vivo la mezcla.
1: Al aire. Al aire.
0: Ya lo escucharon.
1: López, el occidental.
0: Ese mismo.
1: DJ Andrés López, el enamorado. Al aire.
0: Quien les habla y les saluda.
1: Mario de la O.
0: No llore.
1: Mario de la O.
0: Ya llegué.
1: Mario de la O.
0: Solo fue un día, sí, ayer no vine, pero aquí estoy.
1: Mario de la O.
0: Tranquilos.
1: Mario de la O.

0: recuerde la pregunta más importante de todos los días después de las 4 de la tarde.
1: ¿Ya tomaste café?
0: Obviamente, papi. Aquí la tengo con la izquierda, bien agarrada, solo toquecito.
2: Puta, qué rico, ¿eh?
0: Eso es. Bueno, espero que todos estén disfrutando de su cafecito en este momento. Espero que todos anden bien en carretera. Recuerde, si usted alguien le pregunta,

0: Vibre bonito para que el universo le regrese lo mismo. Como Maradona, más siempre positivo. Si me preguntan a mí,
1: yo gracias a Dios estoy bien.
0: Vámonos. Ey, ya está listo el video de la tocada de Pito. Ya está listo el video de la tocada de Pito. Ya casi les digo cómo lo pueden ver. Y si usted lo quiere tener, ya hablamos de un simple.

0: si es que se me olvidó esa palabra que va después de la palabra monto. Un monto considerable podría ser la palabra. Y se lo mandamos, claro. De pagarle al editor, güey. Bueno, ya casi les digo cuándo está el video para que lo puedan observar. Arrancamos la porquería del programa. Levánteme la mano los que quieren ir a perrear el sábado. Sí, el perro. El Perreo Fest. Este sábado Perreo Fest voy a regalar entrada doble.
1: Yo, DJ Andres, siento tres, you know, say, Mr. Vegas, I represent, you know, say, right now, the thing mad. 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

Bueno, ya tengo un montón de mensajes. Es que van a ir a participar pendientes porque voy a regalar entradas dobles para el Perreo Fest. Va a ser este sábado allá en Heredia Nebula Center. Es un festival que arranca a las 2 de la tarde y termina a la medianoche. Puro reggaetón, viejo.

0: vamos a llegar a cerrar la fiesta.
1: Mamis, aquí está tu papi.
0: El sábado les digo, por ahí de las 8 o 9 de la noche.
1: Mamis, aquí está tu papi.
0: Llegamos a cerrar la fiesta, llegamos a ponerlos a perrear hasta abajo. 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Voy a regalar entrada doble. Ya le digo qué tiene que hacer, animal. Saludo para el mejor chofer que ha tenido Flori. Gordo, te amo. Un saludo para Burro y a sus secuaces en la Flori.

No me voy a cansar de decirlo, uno de los mejores discos que he escuchado en mi vida, reggaetón. Una combinación ahí entre Jamaica, Puerto Rico, insoportable.

0: ¡Bum, bam, bam! ¡Abuela! ¡Mira qué torta, abuela!
1: ¡No sean tan corrientes!
0: Ya se nos...
1: ¡No sean tan corrientes!
0: Acabó la primer media hora.
1: ¡No sean tan corrientes!
0: Vamos a ir a un corte comercial, abuela. Escucharon los patrocinadores que hacen posible...
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0: Corte y venimos, no se mueva. Quédese ahí, Keitica. Nos vamos para el Perreo Fest este sábado. Reggaetón viejito. Allá en la Aurora de Heredia, en Nebula Center... Gastronomía, coctelería, shots, birras. Hay un bloque para menores de edad. Que no lo escuche Peach. Mae, fiesta. Mae, es que mae, todo. Mae, ¿sabe? Van a regalar ahí a los grupos de compas shots. Y la, mae, es una fiesta como perreábamos antes. Puro reggaetón viejo, puro vieja escuela. Este sábado, Perreo Fest, allá en Nebula Center. Vamos para allá directamente. Obviamente, te invita
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0: Voy a regalar entrada doble. Ya le vengo a decir qué tiene que hacer. Prepare la chequera.

0: Sí, Marito de la O, saludos a Marito. Sí, sí, sí, ya sé quién es, ya sé.
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2: Vamos, señores, tres picantes 50 están parqueando en frente de la cartonera. ¡Uy! ¡Ya hay más, madre!

Saludos, Marito, la liberiana aquí. Pasamos por lluvia hasta que al fin llovió. Oiga, mamá, ya llovió en Liberia. Aquí en La Oruca empezó a llover en ese momento. Parejito, parejito la lluvia. Saludos para todos los que lavaron el carro hoy en la mañana. Bueno, atención, voy a regalar entradas dobles porque este fin de semana, el sábado propiamente, propiamente este sábado, vamos a tener el Perreo Fest. Óigalo, óigalo. Maestros, madre, fueron que pegaron cualquier cantidad de canciones también, ¿verdad? Wisin y Yandel. Mira, pues se habla mucho de Daddy Yankee y Don Omar como los que encabezan el reggaetón viejo. Pero mae, Wisin y Yandel, papi, están ahí a la par. Tómela. Bueno, vamos a perrear hasta el piso este sábado. Este sábado, mae, todavía tengo la pelota aquí, animal. Acabo de poner el brazo ahí. Saludos para los compas del reto el lunes, mae. No le pegó, dijo aquella. No le pegó. Me duele, loco, es el aire que me está afectando. Bueno, les decía entonces, vamos a regalar entradas dobles.

0: así de perrito.
1: No sean tan corrientes.
0: El emoji de perrito, abuela.
1: No sean tan corrientes.
0: No se puede decir nada aquí, man. Emoji de perrito, abuela.
1: No sean tan corrientes.
0: Tómala, tómala, tómala. Si tú te tiras, yo me tiro y la bailo con... Prosigo. Mano arriba los que somos Tindon Omar.

¿Ah? Emoji de perrito. Y van a poner Marito, yo la quiero toda. Sí, digamos, no le puedo mandar la mitad de la entrada. No hace nada con la mitad de la entrada. Y otro emoji de perrito. Con un fuego. No, no, ahí nada más. Agregue sus datos personales. Perrito, Marito, yo la quiero toda. Emoji de perrito y sus datos personales. De una vez al WhatsApp voy a regalar entrada doble para el Perreo Fest.

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2: Entrada doble para Perreo Fest este sábado, Nebula Center, Heredia. Ay, ay, ay, cuando llegamos a la morena que lo baile.

Entrada doble, emoji de perro, emoji de perrito, enano, la, ¿cómo era la vara? Se me olvidó. La quiero toda, sí, la entrada. Y otro emoji de perro. Agregue sus datos personales. Este sábado será el Perreo Fest, reggaetón viejito allá en Neula Center Heredia. Vamos directamente para allá. 103 llega a cerrar la fiesta. Desde las 2 de la tarde arrancamos el festival Perreo Fest.

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Me preguntan, ¿cuál emoji de perrito? El que le dé la gana. Por si el perro lo vamos a llevar suelto el sábado. Ah, sí. Andresito lo lleva, Andresito lo lleva. Clase de cuidador le pusimos. Entre los dos no se hace uno. No se puede cuidar uno al otro. Emoji de perrito, Marito, la quiero toda. Sus datos personales y otro emoji. Bueno, no, mentiras. Emoji de perro, Marito, la quiero toda. Emoji de perro y sus datos. O sea, entre perritos tiene que ir la frase Marito, la quiero toda. Vea que si ese perro.

Tómela, tómela, tómela, tómela. Pasta pelú. Pasta pelú. Emoji de perro. Marito, la quiero toda. Y otro emoji de perro. Sus datos personales. Voy a regalar.

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0: pero y también una chupadita del perro hoy, San Pedro de Cuatro.
1: Sala para Nela, sí, correcto. Jueves de chupadita, por supuesto. Los jueves, man, no soltamos el perro, nada más lo dejamos que nos pegue una chupadita.
2: O sea, va a correr.
1: El perro, abuela. Entrada doble para Perreo Fest. Va a ser este sábado allá en Heredia. Nebula Center, edición de reggaetón viejito. Emoji de perro, Marito, yo la quiero toda. Y otro emoji de perro y sus datos personales.
3: WhatsApp 866-10303.
4: No sé cómo ella.
5: ¿Qué me dice, guarito de la? ¡Oh, papi, ese perreo solo para la vieja escuela! ¡Qué chico! ¡Ah! W50 falsado.
1: No es 40. W40 alzado para aflojar.

0: Solo para Garrett ahí en sintonía de la Obereada, dice.
1: Marito, yo la quiero toda.
2: No sean tan corrientes.

0: noche entera que te... Dale una tarde. Ah, no, pero va a llevar a John. Pero va a llevar a John. Ese es el del catálogo. Y mientras invite. Oiga, tenemos, madre, mire quién apareció, el animal de Ferma. Aquí está nuestro chico Café Café. ¿Qué dice nuestro guía espiritual?
1: ¡Marito! ¡Animal!
0: ¡Hey!
1: Marito, te está mandando al zapazo, Jotapié Cuatro. Bueno, como que le está gustando andar de cuatro al hombre.
0: Siempre.
1: Y Marito, y que a la uña le empezó a gustar esta vara de botánica, madre. Estar, no sé, sembrando toda la vara y no sé, como de verduras y toda esa vara, madre. Claro, me está diciendo que le apure para que le ayuden a enterrarla.
0: ¡Ay, animal!
1: ¡Qué enterrar!
2: No seas tan corriente.
0: No, hombre, madre, Fer, madre. No, hombre, no seas tan animal, madre.
2: No seas tan corriente.
0: La abuela se va a morir, weón. Ese es su guía espiritual.

0: Óigalo. Tiki, tiki. Ding Don Omar, papi, que es ese callado que está cantando el don. Tómela. Tiki, tiki. Don Omar.
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0: ¡Abuela! ¡Senos!
1: ¡No sean tan corrientes!
0: Acabó la segunda media hora. Corte comercial y venimos. Entrada doble para el Perreo Fest este sábado. Vamos a perrear hasta abajo, puro reggaetón viejito. Oiga esa combinación con Mr. Vegas. Gracias a Susan, ya me aclaró el cerebro. Era un monto simbólico, animal. Esa, simbólico era la palabra que no encontraba. Gracias, Susan. Zapaz.

0: ¿Alguno que sepa dónde me puedo comprar un chocobanano?
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0: ¿Dónde está lloviendo en Costa Rica? Cuénteme a través del WhatsApp. Andresito López, hoy es jueves de Rewind. Estamos recordando.
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0: Puro recuerdito. Recuerde que estoy regalando entradas dobles para Perreo Fest este sábado allá en Nebula Center Heredia. Para participar, emoji de perro. Marito, la quiero toda, emoji de perro y sus datos personales. Voy a regalar una entrada doble. Al final del programa daremos el nombre del ganador o la ganadora que va a ir a perrear hasta el piso con nosotros el sábado. Estaremos allá en Nebula Center Heredia. 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Lléguele, si no gana la entrada, ahí puede.

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10: Por lo general, son gentes

Rafael de Heredia, aguacero por allá. Saludos para mi hermanito Piolín en sintonía. Va lloviendo una pampa en Guanacaste. Saludos. No sea tan corriente, dice Juan Diego. Vamos a ver, aquí en Heredia llueve bastante. Saludos para Jason, gracias hermano. Saludos para los que están participando por la entrada doble. Este sábado vamos a estar en el Perreo Fest en la Aurora de Heredia, en Nebula Center. Perreo Fest, reggaetón viejito. Voy a regalar entrada doble para participar. Emoji de perro, Marito la quiero toda. Emoji de perro y sus datos personales.

0: qué lindo el día. Tarde michela y jueves de chupón.
1: Suave.
0: Solo falta que suelte el perro, Marito.
1: Suave. Salud para nuestra amiga Hilda. Sí, hoy el perro. Hoy tenemos permiso, ¿eh? Una chupadita al perro. No lo soltamos, pero al menos una chupadita.
0: ¡El perro!
1: Lo soltamos mañana, eso sí.

Salud desde Pérez Celedón. No llueve en Pérez, está oscuro pero no llueve. Salud para Daniel, buena nota para Daniel, gracias por el reporte. Tierra Blanca de Cartago, ahí nos mandan foto, nublado el asunto. Un voto simbólico se dice, animal. Gracias, Francisco.

0: Barito por aquello, General Caña, sentido a la Juela, San José, 100 metros antes de llegar al antiguo Corovisí, un camión de la cervecería que incrustado entre esa estructura que divide ambos sentidos de la
1: pista.
0: De la pista.
1: Okay.
0: Por aquello. Está colapsado.
1: Linda, mi hermano. Saludos para nuestro buen amigo Ale. Gracias por la información, man. ¿Por qué no se busca un cuchillito? Saludos para Caled. Legal. Pueden a picotear un rato. Saludos para Donald. Ma, Donald. Salud para todos los que están participando. Suerte, suerte. Hoy regalamos entrada doble. Datos personales, los que me enviaron.

0: participar es el emoji de perrito. Escribe Marito la quiero toda. Otro emoji de perrito y sus datos personales. Si usted escribe algo de lo que no estoy diciendo, se pone creativo, le llega una X roja, lo cual indica que no va a ganar nada. Abuela, se nos acabó la tercera media hora.
1: No sean tan corriendo.
0: Vamos a ir a un corte comercial, abuela. Escuchar a los patrocinadores que hacen posible
2: el relajo de las cuatro.
0: Corte y venimos este sábado. Tenemos el Perreo Fest Reggaetón Viejito allá en Nebula Center Heredia. Se regalando entrada doble. Para los que nos quieran acompañar, pueden participar acá en el Instagram de 103. Ojo, estamos regalando otra entrada para que vayan a participar en el Instagram de 103. Y ojo, si usted no gana, pues bueno, toda la información en nunucr.com. Ahí pueden conseguir toda la información. Quedan muy poquitas entradas. Así que nunucr.com, llegue.

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Boom Bam Bam, últimos minutos para que participen por la entrada doble para Perreo Fest este sábado, sábado 6 de junio, allá en Nebula Center Heredia.

0: Salud para Jorge Quesada, está pidiendo música. Mob, recuerde que las complacencias son a las 2 de la tarde.
1: ¿Qué, Rastica, qué? Oiga, Rastica, ¿qué problema que no entre el invierno de lleno? Esa vara que sea intermitente no me sirve. El perro de no puede quedarse en la casa. Abuela, abuela, oiga, abuela, ¿cómo la vara? Usted también quiere que le dé, tú también quieres que le dé.
0: Salud para el Rastica, como siempre, vuelto loco. ¡Qué barba!
2: ¡Maldito!

0: ¿Cómo era? Que quiere un perrito, que la ponga de perrito.
1: No, no. El animal de Edwards, ma Edward, ma. El Mexican Boy.

0: Bueno, maes, el video de la tocada de Pito quedó extremadamente largo porque fueron demasiados videos. Vamos a subir, mañana lo subo, lo voy a subir a mi cuenta de Insta. ¿Verdad? Es que, maes, no sé qué tanto sea en el de 103. Bueno, ahí vemos, pero mañana lo subo para que puedan ir a verse tocándose el Pito. Mañana viene fin de semana. Suave toque. Suave. Abra la puerta. Abra la puerta. ¿Qué está diciendo?
1: Me hace falta
0: Nelson. Salud para la cabeza de esta empresa. Sí, estoy al aire. Bueno, ese es Chavita. Hace rato, cuando lo di yo aquí me...

0: Carito, café, café, Kiko La Rivera. Mira qué falta me hizo ayer, man.
1: ¿Dónde está, loco?
0: Y aquí estoy llorando.
1: Mentiroso.
2: ¿Sabe una cosa?

0: en la cara lo gozo.
1: Marihuarito.
2: Ópale.
1: Madre, pues a ver si me puede complacer con ¿oí? ¿A quién de Karina?
2: ¿Oí?
1: Para dedicarse a la piangua.
2: A loco, güey. Hola.

doble. Este sábado tendremos el Perreo Fest Reggaetón Viejito allá en Heredia Nebula Center. Vamos a regalar, o bueno, voy a regalar una entrada doble acá en El Relajo. Para participar, emoji de perrito. Marito la quiero toda, emoji de perrito y sus datos personales. Saludos para Brittany y Dariana, porfa. Tómela. Pero qué horas son, qué fue lo que pasó, porque Andresito tiene carro. Yo no recuerdo, solo sé que amaneció y que tenía un tatuaje que decía Elena, no.

para Perreo Fest, nunucr.com. Me muero por ir al perro. No, no se muera. No, no, Dios guarde. No se muera, no se muera.

0: ¿Qué le pasó?
1: Ay, qué mierda, madre. Me embarré, acá de embarrar una puta mierda.
0: Hey, animal, fíjese dónde camina. Buenas, ¿podrían complacer? Catherine, metete en la vara. Saludos, Marito, ya volví. Fanor, Fanor. Eso, Marito, con toda la actitud para la U, siempre escuchando esa porquería de programa. Saludos para toda la gente.

0: sella el detalle ya lista. ¿Y qué le ponen? Solo el logo de Imperio. ¿Sabes cómo me cuadraría? Tal vez un parcito más. ¿Cómo se diría? Bueno, en caricatura. La foto de la persona en caricatura.
1: Okay.
0: ¿Cómo es? ¿Cómo?
2: Caricatura.
0: Caricaturizada, algo así. Jueputa, Satanás.
1: Es que es difícil. Dígale usted.
3: Caricatura.
1: No, caricatura. No puedo. Caricaturizada. Bueno, uno se burla, pero es difícil.

0: No jodan, es difícil esa palabra, no jodan.
1: Marito, Marito, el sábado en la noche, noche de aterro.
0: Sabanero, no la bese, no la bese, dice aquí Andrés. Pero no este Andrés, otro Andrés. Usted también. Este también. Que si la bese, dice...

Saludos a Tuta, perdón de la vara, que lleve quesadillas para el café. Hágale, Tuta, métase en la vara, papi, lleve las quesadillas, muérdase. Oiga, por cierto, Andresito, mañana, viernes, fin de semana, vamos a tener especial nacionales. Mañana, KGR en vivo en la mezcla. Yo les había prometido que íbamos a hacer un viernes donde íbamos a sonar solo nacionales. Mañana es el día. Mira. Se desarmó esta vara, weón. Ah. Desarmaste la cabina.

Mañana especial nacionales, no se lo pierdan. Aquí yo llevo la taza de café, dice este animal.

0: Marito, ma, usted no sabe por qué no está funcionando la página de Xvideos, ma, qué raro, ma. ¿Alguien más le ha pasado?
1: No sé qué es eso.
2: Hola, le saludo a Valer Hidalgo Noguera. Aquí en Alajuela está oscurito, pero todavía no está lloviendo.
1: Gracias. Oiga la vara, hace rato no sonaba eso. Que le toque chichi bombón.
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1: Tranquila, abuela.
4: No se va a correr.
1: Andresito es. Quiere que le mezcle el. Entrada doble. Voy a sacar ya al ganador, pendientes. Voy sacando ganador para la entradita doble, el Perreo Fest, el sábado. Nos vemos allá en Nebula Center Heredia.

0: Marito, soy triste, se nos casa Pian, weón.
1: Ay, weón.
2: En este disco todos somos iguales.
1: Se nos casa Piango, así es cierto, man. Qué miedo, man.
0: Lo peor de todo es que estoy tomando Jagger.
1: Ay, este animal, no, hombre, weón. Tenga cuidado con el Jagger, papi. Tenga cuidado con el Jagger.

0: este compa me mandó, me dijo esta vara, vea la vara.
1: Marito, tírese ese, lo estamos esperando, un montón de gente.
0: Un montón de gente está esperando este audio, dice este Mike. A ver qué es la vara, Mike. Jay, no sé cuál montón de gente estará esperando ese audio. No sé. Salud para los compas. Le...

0: ¿Sí se acuerdan que los que se ponían con la repugnancia a decir feliz cumpleaños cuando uno no está cumpliendo años quedan vetados, verdad? Digo, porque todavía siguen con la vara, no puedo creerlo. Me complace, dice, amplias habitaciones. A las 2 de la tarde, con gusto. Saludos, vamos a ver, San José Centro, fresquito, nada de lluvia, buena nota. Jorge, gracias. Saludos para, vamos a ver, Marito, saludos a los muchachos de Lamco Pinza, siempre en sintonía. Ahí está Keylor, buena nota, hermano. Bueno, muy bien, ya no manden más porque ya vamos a sacar el ganador. Ya no manden más, ya no manden más, ya no manden más, ya no manden más, ya no manden más.
1: Sico, ¿ah?
2: Marito, ¿cómo hago para que mi esposa entienda que si mi novia ahí con nosotros hablamos más?
0: No se gastaría tanto, dice usted. Está Gary mal, güey.